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Ahí está, una canción muy bonita, junto a Américo y Dayanara. Gracias a nuestra amiga Alejandrita, que nos ha pedido esta canción con todo el placer del mundo. Nosotros vamos a ir complaciéndoles con muy buenos éxitos también, para que se animen, ¿ah? Bueno, 20 horas con 6 minutos, así de rápido pasa el tiempo. Y bueno, nosotros seguimos adelante compartiendo y disfrutando de muy buenas canciones. A los éxitos especiales que le van a poner ese pulso especial. Saludos a toda la gente en la autopista paseña. Nos están sintonizando muchísimos amigos que están disfrutando de la programación por allá. Para toda la gente que va rumbo hacia la Ciudad del Alto, ya recogiéndose a casita. Gracias a todos los queridos amigos que nos están sintonizando. Y de verdad, un cariño muy grande para todos, todos y todas también. Bueno, vamos adelante con más de los buenos ritmos, con más de las sugerencias especiales que tenemos.

Bueno, ahí está la presencia de Contratiempo. Qué lindas canciones, ¿no? Bueno, vamos adelante con más. Sí, señor, este es Chacaltaya 93.7. 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Sí, señor, otra de las lindas empresas que nos acompañan día tras día con estas novedades tan buenas, ¿ah? 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Canta, ven y canta. Bueno, sigamos adelante porque hay canciones muy especiales. No, Lorena, ahí está. La Mafia, una linda revisión, ¿eh? Junto a la hermosa voz de los queridos amigos de La Mafia y Desigual.

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Ahí está la presencia de la Llorona, de aquí a la luna. Qué linda canción. Muy buen éxito. Bueno, vamos adelante con más, ¿te parece? Y le ponemos ese pulso especial junto a San Francisco. Veamos los saludos para nuestro amigo Sergito. Gracias por estar con la cita. Vaya que esta canción es tuya.

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está la presencia de Karol G, alguien que te amará, sí señor, o alguien que te amaba como tú lo prefieras, ¿eh? Bueno, un saludito para toda la linda audiencia, ya estamos conectados en el TikTok. A propósito del cariño, el saludo especial para nuestra querida audiencia, para Melisol, para el Copito, gracias por estar con la sintonía de Chacaltaya. Para nuestro amigo Copito, gracias por estar con la sintonía de Chacaltaya. Y bueno, pues qué lindo saber, como siempre, que están en la sintonía de la radio. A toda la gente que está compartiendo los muy buenos éxitos. Sí, señor, gracias por estar con Chacaltaya 93.7. Y bueno, pues ya vamos a ir compartiendo estas lindas canciones para toda la linda audiencia. Gracias. Gracias por estar con la sintonía de la radio. Bueno, la invitación está hecha para que puedan ir eligiendo las canciones, todos los éxitos que les encanta. Y bueno, pues vamos rápidamente para seguir compartiendo, ¿no? La música bonita. Sí, señor. Gracias por estar con Chacaltaya. A toda la linda audiencia que tiene la posibilidad de poder ir eligiendo las canciones, vayan preparándose porque tengo mucho para poder compartir, ¿eh? Bueno, entre algunas canciones nuevas y algunos consejitos importantes que tengo para todos ustedes. Así que bueno, vayan preparándose, por favor, ¿eh? Bueno, vamos adelante con más y los éxitos que les encanta para toda la linda audiencia. Bueno, entonces, saludos especiales para todos ustedes que están disfrutando de la programación de la radio.

otro de los muy buenos éxitos de Ivy Quintanilla. Junto, por supuesto, a este artista que realmente encanta, ¿no? Ahí está la presencia de Valentino Merlo. Valentino, sí, señor, ahí está para todos ustedes. Bueno, vamos a enviar los saluditos para Juanqui. Hola, querido Juanqui, bienvenido a la programación. Gracias por estar con la sintonía. Para Miriam, saludos a la familia Ustieda, dice Cárdenas en Cochabamba, Bolivia. Gracias por estar con Chacaltaya 93.7. Ahí estamos, como siempre, acompañándoles con todas las canciones favoritas y todos los éxitos que sabemos muy bien les encantan, ¿eh? El temita de Sonido Master, pero vamos a buscar la canción, ¿te parece? Bueno, enseguida nada más estaremos con esta muy buena canción y muchísimas gracias de antemano para toda la gente que tiene la posibilidad de poder seguir comunicándose y eligiendo las canciones. Tengo consejitos, permítanme, vamos rápidamente con nuestros consejos importantes que hace posible que usted pueda encontrar lo más importante para poder estar en la casita. ¡Sí! 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Me voy con los saluditos. Angelito, ¿cómo estás, querido Angelito? Muchísimas gracias por estar con la sintonía de la radio. Querida Miriam, bienvenida, saludos al amor de su vida. José Luis dice, a ver, ¿dónde está el José Luis? José Luis Rodríguez en Cochabamba. Vinto dice, Luchito, muy buenas noches, ¿cómo estás? Sí, muy bien, gracias. Para Erenes, ¿no? Bueno, saludos a la familia Morales de Potosí. Saludos, Potosí, gracias. Para Wildes, también Wildes Sport dice, primera vez que te conozco, dice Charito. Crecí escuchándolo, qué bien, ¿eh? Así de fieles tienen que ser nuestra audiencia. Chacaltaya prácticamente ha visto crecer a muchas generaciones y nos sentimos muy orgullosos de todo ello. Así que bueno, pues qué podemos decir, sencillamente seguir compartiendo la música bonita, estos éxitos que les encantan. Así que bueno, bienvenidos nuevamente a toda la gente ahí en el TikTok. Y bueno, para Kiefer, saludos desde Santa Cruz. Dice, a ver, ¿qué temitas se antojan también los amigos en el TikTok? Enseguida me voy también con la línea WhatsApp. Estaremos con la página de Face, Radio Chacaltaya, Música Tropical con Altura.

Qué lindas canciones, ¿no? Y bueno, pues tengo mucho más para seguir compartiendo. Antes de irme a la pausita, si me permiten, vamos a irnos a la línea WhatsApp porque me van a estirar las orejas, ¿ah? Buenas noches, Charito. Saludos aquí por la zona de Villa San Antonio en compañía de Hechizo de Luna. Saludos a toda la audiencia de la poderosa Chacaltaya. Dice si puede ser un éxito del grupo Veneno. Edwincito Quintanilla, muchas gracias por estar con la sintonía de la radio. Gracias por estar para Ricardito desde Cobija Pando. Gracias, querido Ricky. Hola, Charito, buenas noches. Dice... bueno, saludos, un temita, Sonido Master, dice, vamos a buscar la canción, querido, gracias por estar con la sintonía de la radio. Muy buenas noches, Hechizo de Luna, cuánta formalidad. ¿Podría complacerme con dos canciones? Dice de Chile, dos palabras, te quiero y un pasadito, dice, claro que sí, vamos a buscar las canciones. José Antonio, desde Viaje, espero que estén bien, querido José Antonio. Un saludo para Rodriguito Serrano, también le vamos a enviar un saludo ahí en el TikTok. Dice un temita de Noche de Brujas, no te imaginas la fabulosa canción que te he preparado, ¿ah? ¿Eh? Oscarito, Elsa, dice. Elsa, debe ser de ternura, ¿no? Bueno, te la paso enseguida.

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Hasta Cochabamba te vamos a enviar un saludo especial para Rodriguito Serrano. Un temita de Miguel Orías, vino griego, Charito dice, pero claro que sí, enseguida nada más estaremos. 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Para toda la linda audiencia, me voy con los saluditos para toda la gente que está en la página de Facebook, para Dalia Flores, muchísimas gracias, querida Dalia, gracias, para Omarito también en el TikTok, gracias, para Freddy Aparicio Ausa, para la familia Condori, para Maurito, para Marco, para Augusto, también le vamos a enviar un saludo especial para nuestra linda amiga Delia. Delia, querida, gracias también para estar con la sintonía de la radio. Más saluditos por acá, vamos rápidamente para Silvia, para toda la familia Maita, que también está en la sintonía, hoy un temita de Gilda, para Alicia, la linda Alicia Conde, también que está en la sintonía de la radio, acá compartiendo. Y bueno, me pidieron una canción de, obviamente, Montecristo, Ivancito DJ, espero que la estés pasando bien, para Ronaldcito Pablo, la Charito, ¿cómo estás? ¿Todo bien? Dice una canción de Alejandro Fernández, pero claro que sí, yo te busco una canción de Alejandro Fernández. Ivancito, querido, gracias por estar con la sintonía. Así como ahora me piden sus canciones, pídanme mañana también, ¿no?

0: Saludo para Oscarito, gracias por estar con la sintonía de Chacaltaya. Bueno, estamos sobre las 21 horas con ya un minuto, ¿qué te parece si nos vamos una pausita? Y enseguida, como siempre, continuamos ya con mucho más.
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Angelita, gracias por estar con la sintonía de la radio. Rodrigo, Rodrigo Rivera, también le vamos a enviar un saludo especial. Muchísimas gracias por estar con la sintonía. Sin llorar, Rodrigo, por favor, ¿ah? Caneco, gracias por estar con la sintonía de la radio. Para toda la gente que está conectadita a través de nuestra querida página de TikTok. Sí, señora, ahí estamos para todos ustedes. Para nuestros amigos en Buenos Aires, Argentina. Angelita, querida, gracias, ¿ah? Bueno, para toda la gente que también nos está regalando un poderoso like en la página de Face Radio Chacaltaya, Música Tropical con Altura. Bueno, tengo la invitación para este próximo viernes. Este viernes tengo un invitado de lujo. Sí, señor, estará Tinchex y punto. ¿Saben quién es Tinchex? Es un poderoso creador de contenido. A este querido colega no se le pierde nada, definitivamente. Ha entrevistado a artistas internacionales, ha estado presente en eventos muy importantes. Y bueno, pues vamos a saber un poquito de su vida. Es colega de trabajo, es un profesional en la comunicación también, es titulado por si acaso. Así que con esa marca de formación profesional, nosotros con todo cariño lo vamos a entrevistar. Vamos a tenerlo acá y le vamos a sacar lo tropical de su vida también. Así que bueno, un saludo para Tinchito. Tinchito hermoso, le enviamos un saludo y este viernes a las 6 lo vamos a tener. Vladimir me está pidiendo un pasadito caliente. Para Luis Antonio Pasa también le vamos a enviar un cariño muy grande. Gracias por estar con la sintonía de la radio. Sí, precisamente estamos con la canción que le encanta a nuestro querido amigo Luis. Luchito Antonio, a bailar un poquito desde Cochabamba, ¿no? Bueno, para toda la gente hay sobredosis, dice, enseguida vamos a buscar una linda canción de sobredosis también. Karinita, para Lucero, gracias por estar con Chacaltaya 93.7. Ya saben, a seguir eligiendo canciones bonitas. Vamos caminando juntos hasta las 11 horas, pero luego la radio continúa durante las 24 horas, ¿ah? Para Brígida, de parte de Stephanie, con cariño, dice, gracias también por estar con la sintonía de la radio. Para todos los amigos que están fuera de las fronteras de Bolivia, Carmencita.

lindo pasadito caliente. Y es que definitivamente mañana yo sé que estas canciones van a retumbar durante las 24 horas porque es el día de pasaditos calientes. Fernando, buenas noches, por favor, un temita de sonido master, pero claro que sí. Para Greco, muchísimas gracias por estar con la sintonía de la radio. Otro saludo para el Mercito. Saludos desde Puno. Dice gracias también por estar con Chacaltaya 93.7. Para Brigitte también. Saludos.

0: esta canción. ¿A quiénes les identifican? Digan yo. A todas las lindas chicas. Sí, señor. Ahí está la Carmencita, Luchito, Ronald. Para toda la gente, para Brigitte. También saludos desde Zapaqui. Ay, no, cómo adoro la agüita de Zapaqui. Vamos a tocar fruta. Ay, sí, un saludo para toda la linda gente. Bueno, enseguida estaremos con todas las canciones que nos están pidiendo. Estamos sobre las 21 horas con 16 minutos. 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Sí, señor, saludos para toda la gente que nos sintoniza a través del TikTok. Saludos desde Valle Grande, dice Manuelito, querido, por favor, saludos cordiales, dice, está en Brasil, a mis hijos, Jorge, Yuri, Aini, desde Brasil, dice, saludos desde Valle Grande, qué lindo, gracias. Bueno, ¿qué les parece si nos vamos a una pausita y enseguida continuamos?
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canción, aunque corresponde al pasado, porque ya es una pasadito caliente, no deja de ser una de las canciones favoritas. Saludos a la familia Zapana, gracias a Lancito, dice, un temita de Par de Anillos, pero claro que sí. Carmelito, ¿cómo estás? Igual, mucho gusto de conocerte también. Para Vivianita, gracias Vivi por estar con la sintonía de la radio. Para Steph, también por el tema, saludos a ti. Para Shirley también, Grupo 5, pero claro, enseguida nada más me voy a ir con la canción del Grupo 5. Vamos adelante porque tengo consejitos muy importantes. 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Vamos enviando los saludos para nuestro amigo Fox. Gracias por estar con la sintonía. Para toda la gente que está comunicándose, Carmencita de Código Fer, por favor, dice... Ay, Carmencita, para Gualberto, que dice Charito, saludos a la familia Camargo, un temita de los vampiros, dice. Claro que sí, enseguida se viene la canción de los vampiros, pero hoy también les voy a contagiar con buen ritmo de Omar Acedo y Magic Juan.

0: Vampiros, y me dice, me pasan el dato de que están aniversario los muchachos. Saludos entonces para todos los queridos amigos de Vampiros. Saludos a la linda Caína Rivero, una linda artista y muy querida. Ya prácticamente está en Argentina, pero bueno, pues como siempre la tenemos y tenemos el placer de tenerla también entre el grupo de TikTok que están interactuando. Ahora sí, los fans la van a, le van a consultar cosas muy lindas. Para Joyita Santu, que está en la feria, en la Fexpo, así que vayan a visitar, qué lindas joyitas. No me reconoció la Santu, pero bueno, yo la vi, ahí está. Vamos a enviar un saludo para Valeria, saludos desde Brasil para Charito, dice, de parte de Edichura, Edicito, para John Raldes, algo de Savage, claro, ahí está el fanático de la linda Caína, también Hortensia. Ahí está, la linda Caína también está ahí, chicos, pueden hablar con ella si quieren, ¿no? Bueno, entre tanto me voy a una pausita y enseguida vamos a continuar con el grupo 5, Alejandro Fernández, Código Fer, Pícaros. Hay lindas canciones que me han pedido, así que bueno, permítame esa pausita y enseguida, como siempre, continuamos con más.
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1: Qué linda canción para el espíritu. Sí, señor. Un saludo especial para la proyección Rebeldes. Este sábado tienen la entrada folclórica, me dice Edgarito. Gracias, Edgar, para Fernando Torrico. Gracias, querido. Gracias por estar con la sintonía. La linda Caína continúa con nosotros, Jesús. Algo de Venenito, Jesús querido, voy a poner lo más reciente de Veneno porque quiero que sigan conociendo los lindos regalos que nos vienen otorgando también nuestros queridos artistas, ¿ah? Estará Veneno, estará la canción Ni Contigo Ni Sin Ti, qué bella canción. Bueno, Acaína realmente tiene muy buen gusto, ¿ah? Acaína Rivero, nuestra linda invitada especial, vocalista del grupo Savage, que también se conecta con nosotros. Querida Caína, un besito. Qué lindo. Efraín, Charito, buenas noches. Qué frío. Dice. Sí, me comentan que está haciendo frío. Gloria, ¿cómo estás, querida Gloria? Romancito, buenas noches. Soy Román Fuentes del grupo folclórico Vertiente de Cochabamba. Querido Román, qué privilegio. Gracias por estar con la sintonía. Bueno, permítame presentarles lo más reciente de Veneno. A propósito de las canciones, los lindos regalos de nuestras agrupaciones.

0: ahora tienen los chicos con qué defenderse, ¿no? Con esta fabulosa canción de Veneno, como antes titula. Vamos a empoderarlos a los chicos. Carmencita. Ay, para Rose, saludos desde tu pizza. Saludos para tu programa, Charito, dice. Bueno, con esta linda canción me voy a una pausita, ¿te parece? Y así interactúo un poquito más con nuestros amigos en el TikTok. Me voy a ir con los saludos también en las distintas redes que tenemos, la página de Facebook, la línea WhatsApp. Y bueno, una pausita importante y ya estaré contigo.
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Y a algunos se les hace así, ¿no? Así de pequeñito el corazón cuando escuchan canciones así. A ver, tengo saluditos para la Cooperativa Minera 23 de Marzo. Muchísimas gracias. Algo del Grupo Néctar, pero claro que sí, querido JR. Gracias, querido Oscar, por estar con la sintonía para Gemercito. Dice, gracias a todos los amigos que están interactuando. Y vaya que bien. Vamos rápidamente con algunos consejitos. 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

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Bueno, vamos adelante. Saludos, saludos, saludos para Artemia, a Arlena, Arlena, querida, un besito. Gracias por estar con la sintonía. Luchito, gracias por estar con la sintonía. Fernandito Torrico.

gracias por estar con la sintonía. Ahí está, un saludo especial para toda la linda gente. Vivisita, gracias. Francesco, dice Charito. Un temita del grupo Red, por favor, dice, pero claro que sí, enseguida nada más. Maurito, querido, saludos para mi cuñado Orlando desde Santa Cruz, de la línea 811, dice. Qué lindo compartir con ustedes, Hortensia. También un gran saludo para la familia. Cusiquis, Pechoque, por favor, Charito, dice, ahí está la linda Hortensia. Saludos a la radio, aquí la cooperativa salvadora de Yerbani, provincia Noryungas. Leito Chira, un besito para ti, gracias por estar con la sintonía de la radio. Saludos también, saludos aquí hasta la luna para ti. Claro que sí, enseguida nada más vamos a poner esa bella canción. Saludos a la radio de Uncía, dice, puedas complacerme un temita, dice, por favor, dedicado a mis ex compañeros de la promo 2003 del Colegio Mariscal de Ayacucho, en Huanuni. Para Félix. Para nuestro querido amigo Félix, buenas noches, Charito. Dice, un saludo, querido Félix, gracias, gracias. Un chisito para la familia Ticona, en especial para mi esposa Helen Alanes. Un temita de liberación, dice, pero claro que sí, JR, fanático de Néctar. Mauri, gracias, enseguida estoy tomando muy en cuenta cada una de sus canciones. ¿Qué les parece si ya ingresamos a la última hora de mi participación? Y lo hacemos con una pausita importante y enseguida estoy con ustedes.

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Ahí están los pasaditos calientes, una antesala de todo lo que vamos a tener el día de mañana, por si acaso, en cuanto a las canciones, los éxitos. 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Saludos de parte de Gonchi, a ver, para la linda esposa, dice Helen, dice gracias, gracias, querido, va a entrar enseguida algo de liberación también. Para Cintia, Charito, un saludo, gracias, querida Cintia, tan bella como siempre, un saludito para ti, para Jesús Segarra, qué recuerdos, dice, tu voz me no, es lo único que no me envejece, querida, no, de verdad, pero el cariño tampoco, al cariño que les tengo, jamás, porque realmente me encanta estar con ustedes, ¿ah? Porque sé que les gustan las canciones también, ¿ah? Bueno, saludos para Félix, saludos para Carmencita, Carmencita la linda, qué lindas canciones tienen, ¿no? Para Susan también, de igual manera un besito para ti. Y bueno, yo orgullosa de estar tantos años acá en la radio, muy feliz, porque prácticamente también formo parte y soy testigo del surgimiento de muchas agrupaciones, artistas que hoy por hoy están consagradísimos, realmente parte de la historia de la radio. No, realmente me siento muy realizada. Así que bueno, feliz por ello, ¿ah? Para Danielito León, saludos Charito desde Sao Paulo, Brasil. Dice, gracias por estar con la sintonía de la radio. Bueno, vamos, tengo más canciones. A ver, ¿quién quiere llorar? Bueno, todos vamos a llorar con esta canción, porque sé que alguna vez les han dedicado. Uy, qué linda canción.

Ivy Gabriel, con cariño. Charlie, querido, gracias por estar con la sintonía de Chacaltaya. Maxito, Charito Sirpa dice sí, la misma. Gracias. Para la linda Gloria, también por acá tengo algunos saluditos especial. Gracias por estar con la sintonía de la radio. Gracias, conocerte, dice, quisiera pedirte los guardianes del amor. Claro que sí, cuatro palabras. Oscarito, enseguida se viene tu canción, ¿eh, Carmencita? Bueno, estamos sobre las 22 horas con 10 minutos, 22 horas con 10 minutos. Y a esta hora, pues queremos presentarles esta linda sugerencia. ¿Sabes quiénes son? Contracara. Y una canción que te va a hacer bailar y te va a hacer sentir también

Contra cara, que te vaya bien, qué linda canción, ¿eh? Una nueva sugerencia para que la puedas compartir, sugerir, y adivina quién está de vocalista por ahí. Bueno, saludos para Patti, saludos para Cristian, también desde Arica, Chile, dice. Bueno, sigamos adelante y complaciendo a nuestra querida audiencia. Cariños grandes para Jesús Segarra. Gracias. Enseguida su pasadito caliente para Rosanita, también para Bonnie la Bella. Gracias. Tani, tan linda nuestra audiencia el día de hoy. Están muy nostálgicos.

0: Roberto, primera vez que te veo, siempre te conocí, dice querido Willy, gracias por estar con la sintonía. Para Zulemita también le vamos a enviar un saludo, para Marcialito Vera, saludos querido, gracias por estar con la sintonía. Bueno, una pausita muy cortita y enseguida obviamente continuamos con más de las canciones que te gustan.
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0: lo más reciente de Miguel Oría Choquito. Saludos a la familia Blanco, dice un cariño grande para toda la familia Blanco que también está en la sintonía de Chacaltaya. A ver si me permiten, vamos a continuar con más de los saluditos. A ver, ¿quiénes están con nosotros? ¿Ah? Familia Blanco, vamos a enviar un saludo para Alfredito Crispín. Vamos a enviar un saludo especial para MMO. Ahí está, para Cintia. Gregorio. Bueno, esta es la canción que quería presentarles, ¿eh?
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0: Lo más reciente de Código Ferro.

de los varones para ellas, ¿no? La cura. Linda canción. Ahí está. Saluditos a propósito para Roxy. Ahí está un cariño para la linda Roxy. Gracias por estar con la sintonía de la radio. Para Richard, otro saludo especial para Efraín. Hola Charito desde Brasil. Saludos a la familia Nicáñez. Dice un saludo especial para Jesucito Segarra, que está muy travieso, ¿no? Para el Choquito, Choquito querido. Saludos para la familia Blanco, me dicen por acá. Saludos, dice, un gusto verte para MMO. Tan lindo, para Gregorio. Saludos, dice, para el compadre Gabriel, dice, para Copitas. Copitas, querido, gracias por estar con la sintonía. Saludos desde Calama, Chile. Por favor, un temita de los Temerarios, dice Levirán. Levirán, querido, también un saludo. Para la linda Carmencita, continúa en la sintonía. Para el señor de la noche, dice. Gracias, Carmencita, también por acá. Para Máximo, para Maxico, para Gregorio también. Me están pidiendo lindas canciones, haciendo una antesala de todo lo que vamos a tener mañana. Para Imi, Imi desde Cochabamba, dice, alguito de veneno también, muchísimas gracias. Villazón, Villazón presente, dice el gruesito. Gruesito querido, gracias por estar con la sintonía de la radio. Me habían pedido una canción de los Guardianes del Amor y acá te la traigo también con un invitado especial. A ustedes les encantan los BBs, ¿no? Aquí está la voz de los BBs junto a los Guardianes del Amor a propósito de esta fabulosa canción que también había sido muy bien sugerida.

0: ¿Qué tal ese dúo hermoso de esta canción que nunca se olvida? Esta vez con un invitado especial, los Guardianes del Amor, junto al vocalista de los Bibis. Cuatro palabras. Con esta canción mucha gente se identificaba hace mucho tiempo atrás. Y hoy los tenemos como siempre para este 2026, extractados con mucho cariño y muy a su estilo para todos ustedes. Saluditos, Gonchi, para mi hermana Roxana Ticona y mi sobrino, un temita de Jambao, dice Gonchicito. Para Mauri Charito, dice un temita de América Pop, dice, pero claro que sí, enseguida nada más. Un saludo especial para, a ver, ¿dónde está? Para Manucas, dice, para Basi, gracias. Omarito, hermoso, como siempre, para Ichabusi, algo así, ¿no? Lindos recuerdos, dice Gregorio, querido, dice, gracias también por seguir Chacaltaya por tanto tiempo. Mi linda Carmencita, todavía en la sintonía. Para Jesús Segarra, también le vamos a enviar un saludo especial. Para Mari Corazón, dice Charito, dice que es color. ¡Ay, ya! Te voy a dar el color de bichito. Bueno, gracias. Para Miranda Torres, para toda la familia, gracias por estar con la sintonía de la radio. Ahí están los saluditos para mis queridos amigos, gracias. Para Levián, desde Calama, Chile, excelente el programa, Charito, dice, gracias. Dice, sí, yo soy Bolivia, dice, claro que sí. Para Edgarito también le vamos a enviar un saludo. Bueno, permítanme una pausita, por favor, y enseguida se viene Carlitos Valdivieso. Ahí está, algo de Temerarios, tengo algunas sugerencias muy bonitas que quiero que también vayamos conociendo y disfrutando de estas muy buenas propuestas que vienen también las agrupaciones en las nuevas generaciones.
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Ay, canciones cortavenas son las que me están pidiendo mi linda audiencia. Muchas gracias. De antemano para toda la gente. Raquelina Apaza, saludos a mi familia Vargas Apaza, dice la linda Raquelina por acá por la página de Facebook. A toda la gente que continúa regalándonos este like. Gracias para toda la gente en el TikTok también. Para Beticita, le vamos a enviar un saludo desde Viacha. Para Willy Gutiérrez, saludos a mis amigos Edson Marcos, Ana Carolina, dice, este sábado 12 se casan, que Dios los bendiga, dice. ¡Ay, felicidades, Gonchi! Saludos para Yamil Condori Ticona, dice. Gonchicito, para Rosa Loza, dice, buenas noches, Charito, dice, para que a ver. Buenas noches, un temita de Samurai, dice, pero con todo el placer del mundo. Enseguida estaremos con estas canciones. 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Bueno, vamos adelante con más. Sí, vamos a compartir las canciones que les encantan. Los pasaditos calientes que también están presentes para ti. No me voy a olvidar de toda la gente que está tomando en cuenta algunas canciones especiales, ¿eh? Ay, Carlitos Valdivieso, ahí está. Dos cosas, otro de los éxitos sugeridos también.

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saludito para la linda Betty Quispe, que nos está sintonizando en Viacha. Ahí está la canción favorita para nuestros queridos oyentes. Ya casi en la parte final de mi participación, acá muy contentos como siempre por seguir acompañándoles. Gracias a toda la gente que nos regala este poderoso like, gracias a toda la gente que se comunica con nosotros. Charito, buenas noches, dice una hermosa noche, saludos desde la avenida Cuyasuyo, por favor, dice un saludo. Y el temita de Veneno, Ángel Lima, Angelito, querido, gracias también por estar con la sintonía, gracias, de verdad. Y bueno, pues sigamos adelante, siempre de la mano de los amigos de Radio Móvil City La Paz, servicio de las 24 horas, que hace posible que muchísima gente tenga esa muy buena opción de poder llegar hasta la ciudad del Alto, por las distintas avenidas y arterias de la ciudad de La Paz. 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Bueno, sigamos adelante aquí en Hechizo de Luna para seguirles ofreciendo, obviamente, todas las canciones bonitas de Chacaltaya.

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1: Ay, no te creas tan importante, dice, ¿no? Qué linda canción, ya con ello nos vamos. Muchísimas gracias para toda nuestra querida audiencia, que como siempre se ha tomado el tiempo para poder participar tanto en el internet como también en el TikTok. Y bueno, pues muy contentos por acá. Muchísimas gracias, ¿eh? Para toda la gente que ha estado participando, ha estado eligiendo estas canciones tan bonitas, definitivamente. Bueno, Charito se va muy contenta, definitivamente, ¿eh? Y les dejo en todas las canciones que nos habían pedido, por si acaso, para Demetrio Mamani. Espere un segundito, que ya se viene su canción. Y bueno, para todos los amigos que tienen la posibilidad de poder seguir eligiendo estas canciones tan especiales que tenemos, ¿eh? Gracias. Me voy, como siempre, junto a los queridos amigos de Radio Móvil City La Paz, servicio de las 24 horas. Ese servicio impecable que tienen los queridos amigos de Radio Móvil City La Paz, 222-1212. Ahí está un cariño muy grande a propósito para todos los móviles, para don Alecito, que siempre, siempre está en sintonía de la radio. Para todos los móviles que también están trabajando, ¿eh? Bueno, mañana a las 19 horas, el jueves de Pasaditos Calientes. Cuídense mucho, permiso.

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0: Pero qué manera de empezar esta segunda hora de programación. 6 de la mañana con exactos 5 minutitos. Buenos días, arrancando la mañana junto a todos ustedes, acompañándote en tus diferentes actividades que vas desarrollando en la jornada. Y por supuesto, iniciando el día realmente muy, pero muy bien. Y cómo no, junto a Veneno, como antes titula la canción, una de las agrupaciones paseñas que ha dejado una huella bastante importante en la cumbia. Y claro que sí, dentro de lo que refiere a la música tropical boliviana, recordemos que este grupo ha nacido en 1997 junto a Rubén Luna, y también tenemos una entrevista dentro de lo que representan los podcasts en la radio, así que pueden ir a verlo. También lo tenemos esto en TikTok, en nuestra plataforma estamos como Radio Chacaltaya, ahí lo pueden volver a ver y hay tanto, tanto contenido para que ustedes puedan disfrutar. Rubén Luna, como siempre, dándote las mejores canciones y, por supuesto, una de las mejores voces y referentes que, ¿qué les digo?, que fue construyendo una propuesta basada en canciones bailables, de buen ritmo y, como siempre, no decepciona, dicen por ahí, ¿no es cierto? Y ahora con esta bonita propuesta que te dice como antes, que sin duda está también causando furor en varios lugares. Quiero más.
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0: llorar. ¿A cuántos no les ha sucedido eso? ¿Cuántas personas se van identificando con la letra de Rubén Luna? Ahí estamos disfrutando Veneno, 6 de la mañana con 7 minutitos. Activamos el número del WhatsApperito para aquellas personas que quieran ir participando. El 765-22-124, 765-22-124. Hoy iniciamos con... Claro que sí, con Jueves de Clásicos. Estamos a juevesito, como el tiempo pasa volando, ¿no es verdad? Así que ya lo sabes, todo lo que refiere a Jueves de Clásicos, esos temitas que te devuelven al tiempo atrás hasta cierto punto de tu vida y te hacen recordar momentos bastante bonitos, bastante añorados. Aquellos que con una canción, con un temita, te retroceden en el tiempo. No existe la máquina del tiempo, pero sí las canciones que te hacen retroceder a ese momento tan bonito. O en algún momento hasta triste, pero lo recuerdas con mucho cariño. 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

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Vamos a disfrutar antes de ir con una de las canciones recordadas dentro de los clásicos, y mientras ustedes van participando al 765-22-124 y también dentro de los comentarios que estamos realizando una transmisión en vivo a través de Facebook, ahí puedes comentar de igual manera para poder solicitar tu tema musical. Ya lo sabes, hoy es jueves de clásicos. Antes de todo ello, vamos con esta bonita propuesta también que tenemos para ti. Te hablamos de Contracara, que te dice que te vaya bien. Lo escuchamos juntos, aumentar el volumen. Es una propuesta de la 93.7 FM Radio Chacaltaya.

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dedicarle esta bonita canción para aquellas personas que vayan a contraer nupcias este fin de semana, que te dice Miguel Urías, Vestida de Novia, si la quieres dedicar. Ahí está el tema completamente para ti. Si también quieres realizar contratos con Miguel Urías, también puede tocar este tema que dice Vestida de Novia. Y al igual que muchos otros que son de éxito rotundo dentro de la carrera que representa Miguel Urías. 6 de la mañana con exactos 24 minutos. Vamos con los saluditos que van generando ustedes a través de Facebook. En los comentarios estamos como Radio Chacaltaya, Música Tropical con Altura. Así nos encuentran, ¿sí? Por este lado nos dicen, a ver, denme un momentito, por favor. Ahí está Nicanor Aro Parizaca, nos dice: hola, buenos días, Radio Chacaltaya. Al momento quiero mandar saludos a mi hija Daniela Aro Cota, que está de onomástico. Tenemos cumpleaños en esta jornada. Y claro que sí, no podemos dejar pasar este momento. Y siempre, siempre cantando el cumpleaños correspondiente para todas las personas que van cumpliendo años, valga la redundancia.

¡Eso! ¡Que Dios te regale vida, Daniela Arocota! ¡Que tengas mucho, pero mucho éxito en este nuevo año para ti! Y que evidentemente también, papá Dios, te llene de mucha salud. Ahí te mandan saludos tu familia hasta la Ciudad del Alto, Distrito 7. La familia, deseamos que cumplas muchos años más de vida, te mencionan, y que se cumplan todos sus deseos. Su mamá, Damiana Cota, su hermana Nielsi Magalí, también su papá Nicanor. Por parte de él viene el mensajito, el comentario. Nicanor Aro Parizaca, desde la provincia Camacho, Puerto Acosta. ¡Qué bonito es Puerto Acosta! Un abrazo para toda la familia Aro y también para la cumpleañera Daniel Aro Cota. ¡Feliz cumpleaños! Que pases un día bastante bonito y evidentemente seguramente las palabras no van a faltar. Las palabras con mucho cariño, con mucho amor, siempre están presentes por parte de nuestra familia. ¡Un abrazo para ti, Daniela! Feliz cumpleaños desde acá, desde la cabina principal de Chacaltaya. Y hoy seguramente va a haber muchas emociones de por medio. ¿Y qué tal si disfrutamos de este bonito tema junto a Afrozone, que te dice mar de emociones? 6 de la mañana con 26 minutos. Vamos a disfrutar este tema. Pero antes mandamos saluditos también a Augusto Villasanti. Gracias por estar con nosotros. Niquito, ¿cómo está Nico? Muy buenos días. De igual manera, para Condori Edilberto, gracias por estar con nosotros. 6:26, momento de ir a disfrutar este buen tema junto a Afrozone, que te dice mar de emociones. Ya volvemos. Hoy estamos en jueves de pasaditos calientes. Realmente muy bonito día y muy esperado.

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0: ¿Qué tal ese bonito tema junto a Código Fer que te dice la cura? 6 de la mañana con exactos 40 minutitos en todo el territorio nacional. Bienvenidos a aquellos que se van conectando a la señal de la 93.7 FM Radio Chacaltaya. Exactamente, estás en compañía de Radio Chacaltaya y tu programa Arrancando la Mañana, acompañándote con buena música, por supuesto. Hoy jueves estamos en pasaditos calientes. ¿Algún tema en especial que quieras escuchar, que quieras recordar? Nosotros predispuestos para poder complacerte con cualquiera de estos temitas de pasaditos calientes. Vamos con los mensajitos por este lado. Tenemos en audio, ¿nos da para uno? Claro que sí nos da. ¿Cómo está? Muy buenos días. Hola, hola, Mercedes. Buen día.
1: Hola.
0: ¡Eso! El gallito, como tiene que ser,
1: hola,
0: infaltable.
1: Buenos días, Radio Chacaltaya.
0: Buenos días, Mercedes.
1: Hola, Melissa.
0: ¿Cómo estás, Mechi?
1: Un gusto saludarte.
0: Como siempre,
1: y
0: para mí igual.
1: Lo mejor, día.
0: Gracias.
1: Y felicitarte por tu programa, de que muy temprano nos alegras la mañana.
0: Gracias, Mercedes.
1: Mechita, por favor, que...
0: Acá estoy, no me hicieron caldito.
1: Selena. Como la flor.
0: Como la flor, perfecto.
1: Gracias, que tengas un buen día y que Diosito siempre te proteja y te guíe.
0: Gracias.
1: Chao, chao. Melissa.
0: Gracias, Mercedes. Que tengas un día muy, pero muy bonito. Y obviamente para toda tu familia también, que hoy sea un día bastante fructífero, que la pasen sumamente excelente, que lleguen buenas noticias. Atraigamos todo eso. Y para las personas que nos están escuchando, de igual manera, todo lo que decretamos se nos cumple, ¿no es cierto? Pensemos en ello, que todo va a salir bien en este día. Y así va a ser. Todo va a salir realmente excelente con la bendición de Dios. Muy bien. Es momento de disfrutar este tema solicitado por Mercedes. Nos vamos con esta hasta Ixiamas. ¿Qué tal? Selena, que te dice como la flor. Sin duda uno de sus temas que ha tenido mucha relevancia. 6:42, lo disfrutamos. Aumenta el volumen.

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disfrutando esta bonita canción antes de ingresar a las 7 de la mañana. Estábamos escuchando Mambole, ¿qué te dice la murga? 6 de la mañana con exactos 52 minutos. Vamos con este buen mensaje a esta hora de la mañana y te hablamos de Radio Mavi Yesmar. 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Radio Mavi Yesmar, siempre a tu lado, seguro y puntual. 6:54, vamos con los comentarios que tenemos en Facebook. Por este lado nos dicen, a ver, den un momentito por favor, ahí está Benjamín Montero. Hola, hola, muy buenos días Benjamín, buen día familia Chacaltaya, saludos desde Yacuiba. El Gran Chaco nos dicen, un abrazo hasta el Gran Chaco, esperemos que estén con un clima agradable, con una temperatura buena, no lo dudo, seguramente sí. Por ese lado, para Nicanor, gracias a ti, gracias por confiar en nosotros, por siempre estar junto a la radio. Davis Honorato Guachaya nos dice, saludos Meli, feliz jueves de clásicos tropicales, quisiera pedir un tema de Los Melódicos, Corazón de Miel, por favor, saludos Meli, gracias. De Los Melódicos, debes referirte a Mi Corazón, ¿no es cierto? Mi Corazón de Miel, ese tema, buenísimo, enseguida lo vamos a reproducir, ¿sí? Gracias por comentar, David. Honorato Guachaya, un abrazo muy grande para ti, también para toda tu familia y las personas allegadas a ti. Para Pasa Israel, de igual manera, hola, nos dice saludos, feliz jueves, que así sea, que sea un día muy bendecido, un día bastante bonito, atraigamos todo lo mejor, iniciando siempre desde muy temprano para poder arrancar el día con la actitud que corresponde. Hoy estamos a 10 de septiembre, 5 días más, se fue la mitad de este mes, ¿cómo pasa el tiempo? Vamos a disfrutar este bonito tema junto a Los Melódicos, que te dice Mi Corazón, una propuesta de nuestro amigo David. Lo escuchamos juntos, aumenta el volumen, sé que te va a gustar.

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0: 7 de la mañana con exactos 12 minutitos y es momento de darles buenas recomendaciones a esta hora de la mañana porque tu salud es muy, pero muy importante. 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Hoy estamos en Jueves de Clásicos, puedes escribirnos. Jueves de Pasaditos Calientes, tus mensajitos al 765-22-124, te reitero el número 765-22-124, pausita, ya volvemos.
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disfrutando de un excelente éxito junto a Steje, que te dice tu destino. 7:22, hoy jueves 10 de septiembre. Sí, mis queridos amigos, estamos en jueves 10 de septiembre, exactamente a las 7:22, porque el dato de la hora y la fecha es bastante importante. Mandamos saluditos a Juan Mamani, quien también está junto a nosotros. Hola, buenos días, nos dice a través de Facebook. ¿Cómo está Juan? ¿Cómo amanecimos en esta jornada? Espero que realmente muy bien y con las pilas sumamente recargadas para iniciar y arrancar y obviamente continuar con todo lo que representa a este día. Para Morales Trinidad, bienvenida. Bienvenida a toda la familia Chacaltaya, a todas las personas que se van uniendo también a la página, van compartiendo la transmisión en vivo de este momento. Muchas gracias, ¿eh? Gracias a cada uno de ustedes. Vamos con mensajito de WhatsApp, del WhatsApp, el 765-22-124 habilitado para que puedan ir participando y también puedan ir solicitando su tema musical. Hoy jueves de pasaditos calientes, rememorando momentos realmente muy, pero muy bonitos que en algún momento de tu vida lo has vivido, ya sea en el colegio, ya sea en la adolescencia, en tu niñez. ¿Por qué no recordar esos bonitos momentos? Un día a la semana dedicado especialmente para esto. Buenos días, nos dice Radio Chacaltaya. Amiga, ¿cómo estás? Espero que estés bien. Sí, bastante bien con todos ustedes. Muchas gracias. Quiero mandar saludos a mi familia, a toda la familia Guachaya y a mi pareja Mari, pues quisiera un tema de Sin Control, el tema Llorarás, por favor, me lo colocas, ese tema lo escribo desde Tilata, camino a Viacha. Atentamente, Briancito Guachaya. ¿Cómo está, Briancito? Qué bueno tenerlo por acá. Amiga, dice, ¿por qué? Aclaro, ya enseguida vamos a responder, ¿está bien? Ya vamos con los temas solicitados. Tenemos que presentarles esta bonita sugerencia que tenemos acá por parte de la 93.7 FM Radio Chacaltaya, y te hablamos de La Llorona, que te dice De Aquí a la Luna. ¿Lo escuchamos juntos? Vamos a aumentar el volumen porque te va a encantar, a mucha gente también por ese lado, que de la primera ocasión que se ha presentado este tema lo solicitaban y les gustaba bastante. De Aquí a la Luna, La Llorona.

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canción solicitada por parte de Brian Guachaya, quien está en sintonía de toda su familia. También 7 de la mañana con exactos 38 minutos. Ahí estabas disfrutando Sin Control, que te dice llorarás. 7:38, momento de ir a disfrutar una de las sugerencias bastante bonitas que tenemos acá en la radio, y les hablamos de San Francisco, que te dice Mix Presumida. Ya estamos en segunditos de realizar transmisión en vivo a través de TikTok. Les invito a que se puedan ir conectando a la cuenta de TikTok. Estamos como Radio Chacaltaya. Den seguir a la página, o en este caso a la cuenta, para que cuando empecemos a realizar el live les notifique transmisión en vivo de Radio Chacaltaya. Sí, vamos a este bonito tema junto a San Francisco, Mix Presumida, una bella sugerencia de Chacaltaya. Ya volvemos.

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de tono, 7:53 en todo el territorio nacional. Un abrazo muy, pero muy grande hasta diferentes puntos de Bolivia y también más allá de nuestras fronteras. 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Bueno, ahora sí, mis queridos amigos, llegamos al final de nuestra participación. Aquellas personas que se han conectado también a través de TikTok, muchas gracias a todos y a cada uno de ustedes que estuvieron compartiendo, de igual manera reaccionando, comentando. Realmente yo quedo muy agradecida con cada uno de ustedes, al igual que también en Facebook, en nuestra plataforma de Facebook. Recuerden que estamos como Radio Chacaltaya, música tropical con altura. Y se los menciono porque en unos instantes también ya va a estar saliendo en vivo La Mañana Empresarial junto a Zenón Huiza. No se la pierdan porque la van a pasar espectacular hasta el mediodía. Me despido, que tengan una excelente jornada, que la pasen muy bonito, espero que sus pilas estén al 100%, que haya podido descansar realmente muy bien, y claro, también a aquellas personas que estaban conectadas a la sintonía, espero haberlos dejado con una buena actitud para iniciar esta jornada de jueves 10 de septiembre. Un abrazo, mi nombre es Melissa Limachi y me despido siempre con esta frase: un día sin sonrisas es un día perdido. Sonría, por favor, no ande enojado por la vida, por la calle. Mientras usted sonríe más, cosas buenas le llegan a la vida. Un abrazo, me despido con este bonito tema de Walter Olmos que te dice: por lo que yo te quiero, cuídense mucho. Un abrazo, hasta mañana a las 5:30. Chao, chao.

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Las 8 de la mañana con 6, 8 de la mañana con 6. ¿Cómo están? Buenos días, buenos días, buenos días, buenos días. Bienvenidos, arranca la mañana empresarial. Hoy jueves de recuerdos, de clásicos, de lindas canciones para recordar, de lindas canciones para, por supuesto, volver a escuchar. Señoras y señores, bienvenidos a una mañana fría, sí, con algo de lluvia tal vez, pero con el ritmo de la radio. Les saluda Cerón Ubiza Vázquez. Bienvenidos a la mañana empresarial, a ti que estás escuchándonos, también trabajando, comenzando tu jornada. También para ti que el día de hoy está en sintonía de la radio, escuchándonos también de retorno a casa después de haber cumplido tal vez algún turno por la madrugada, por la noche. Hay quienes trabajan por la noche, por la madrugada, así que les enviamos un gran saludo, que tengan una linda mañana. Bienvenidos, arranca el programa el día de hoy. Hoy le presentamos el jueves del pasadito caliente. Recuerden, jueves del pasadito caliente, solo clásicos de la música tropical, solo recuerdos, y además con las empresas que están, como siempre, acompañando el programa. Gracias a todos, tengan un lindo día. Estamos en el Facebook ya, completamente en vivo, así que vayan aprovechando, los amigos del Facebook, que el día de hoy, sí, tú que me estás escuchando a través del Facebook, participá, escribinos, pedí tu canción favorita, aprovechá estos minutos y la pasamos realmente muy bien hoy. Les saluda Zenón Luisa Vázquez, bienvenidos al jueves de recuerdos, al jueves.

las 8 de la mañana con 11 minutos, 8 de la mañana con 11. Un gran saludo, un gran abrazo a los amigos que ya nos están escribiendo. WhatsApp habilitado a partir de este momento, ¿eh? WhatsApp habilitado, el 765-22-124, 765-22-124. En el Facebook estamos completamente en vivo, así que compartí. Like y, por supuesto, a comentar. Lindos recuerdos esta mañana, solamente clásicos de la música tropical los jueves en La Mañana Empresarial. Cerrar.

0: Retorno con más. Enseguida estamos de retorno con mucho más acá en La Mañana Empresarial, a través, por supuesto, de este jueves de El Pasadito Caliente. Escribinos cuando estemos de retorno. Vamos a saludar a toda la gente mía que está conectada en el Facebook, quienes nos están escribiendo y participando, además de solicitar su recuerdo de la mañana.
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8 de la mañana con 21. Las 8 de la mañana con 21 minutos en todo el país. Bien, voy a aprovechar el momento para saludar a quienes hoy nos están escribiendo a través de nuestro WhatsApp. A través del WhatsApp, el 765-22-124. Pero además, a través del Facebook, estamos completamente en vivo. Participa. Y hoy disfruta, por supuesto, de tu recuerdo favorito. 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También acompañando la mañana empresarial con estos saludos, con estas reacciones, con estos saludos de nuestra audiencia. Comunicación realmente importante y directa. Buenos días, Radio Chacaltaya. Saludos a Sucre, la zona del mercado campesino, sintonizando todos los días. Por favor, un temita de Ada, la canción Llorando tu partida. Atentamente, Carlos, reciente paseño que extraña, por supuesto, La Paz. Un gran saludo a los amigos en Sucre, en la zona del mercado campesino. Ahí también nos están escuchando. Así que les enviamos un gran saludo. En todas partes donde hay un paseño dicen que, por supuesto, la radio suena y bien. Buenos días, Zenón, un cordial saludo desde Tupiza. Un abrazo fuerte para todos los amigos del turismo de Tupiza Tours que están en la sintonía de la mejor radio. Saludos para la familia de parte de Nicolás Chambi. Más que me conocen, el paseño, que Dios los bendiga, dice. Gracias a los que me conocen como el paseñito. Le enviamos un gran saludo para los amigos en Tupiza Tours. Gracias por la participación. Saludo para Nicolás Chambi. Un gran saludo. Que tengan una linda mañana. Seguí escribiendo. Tú también el día de hoy no puedes quedar al margen, por supuesto, de la participación a diario de la programación de la radio. Saludo para Mauro Alcántara. Saludos para Mauro Alcántara, para Marco Aurelio da Sousa también, gracias. Están, por supuesto, ya integrados a la mañana empresarial el día de hoy. Escribinos y compartí hoy, como siempre, lo mejor de los clásicos de la música tropical. Participa a través del Facebook, donde estamos prácticamente en vivo toda la mañana. En este momento deja tu mensajito y tu canción favorita, al igual como lo están haciendo los amigos en el WhatsApp, y enseguida también lo estarán haciendo los amigos en el TikTok. Así que prepárense, por favor, que tenemos todas estas vías de comunicación ahora mucho más sencillas para interactuar con nuestra audiencia. Como siempre, ya está las 12 del mediodía. Hace frío, sí, pero ¿a qué no? Reconforta y calienta, por supuesto, escuchar una canción de esas nostalgias de los 90.

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aprovechar el momento para enviarle un gran saludo a los amigos en el Facebook donde están participando. Saludo para mi buen amigo Juanito Méndez. Un gran saludo para Juanito. Gracias por la participación todos los días. Gracias a Juanito, un gran saludo para él también. Gracias por la participación. Lo propio para Fernandita Casas también. Gracias a Fernandita. Un gran saludo para María Coca. Buenos días. Saludos para María en la Argentina. Para María Coca, linda participación, ¿eh? Gracias, gracias por estar en sintonía nuestra. Y también les contestamos, por supuesto, su mensajito. Así que un gran saludo para ellos y ellas. 765-22-124. 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Gracias a los amigos del Instituto Prepárate, estamos acá en la mañana empresarial. 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Saludos para María Coca. Saludos para nuestro buen amigo Edilbert también. Hoy, buenos días. Saludos para Armando. Gracias por estar en sintonía de la radio.

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0: Las 8 de la mañana con 54 minutos. 8 de la mañana con 54. En todo el país. Enseguida nos conectamos con los amigos del TikTok el día de hoy. Entre tanto, en el Facebook pueden dejar su saludito, su canción. Saludo para Dani. Gracias, saludo para Dani. Hola, saludos. ¿Qué pasó? Dice con. No tengo idea de lo que me estás preguntando, querida Dani. Un gran saludo. Estamos acá en la mañana empresarial, como ya es habitual, como todos los días. Un gran saludo. Gracias por estar con nosotros. Para Fernandito también le voy a enviar un gran saludo. Gracias por la buena participación, por la deferencia siempre de escuchar la mañana empresarial el día de hoy. Hola Zeta, dice, saludo para Wilmer y para todos tus seguidores aquí en Riberalta. Saludo para los amigos en Riberalta el día de hoy. Gracias, que tengan una linda mañana. 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
1: Son exactamente las 9 de la mañana en punto. Es momento de comenzar también a darle la bienvenida a los amigos que se están a partir de este momento conectando a través del TikTok, Facebook, TikTok, WhatsApp también habilitado.
2: Pero sí sabemos para.
1: Pero los amigos que están ingresando ya, hay que darle tap tap a la pantalla, ¿eh? A propósito, ya tengo saludos para Janice Play, dice saludos para mi tía Mari. Siempre lo sigue, gracias. Saludos para la tía Mari, ¿eh? Gracias, saludos a Rosita. Gracias a Rosita. A ver, dice Diego Balboa, saludos desde Los Yungas en La Paz. Saludos para la familia Balboa Flores. Gracias a los amigos en Los Yungas. Para Copalani, dice, un gran saludo para él. Copalani. Gracias. Vamos a la pausa. Primera pausita del programa para los amigos que están interactuando en el TikTok también. Enseguida conversamos con todos en el Facebook. No se olviden. Denle tap tap a la pantalla, chicos. Tap tap a la pantalla. Ya comenzamos con la charla habitual de todas las mañanas. Saludo para Paulito. Pausita. Y ya estamos de retorno. Ya estamos de vuelta con más.
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1: Las 9 de la mañana con 9 minutos. Saludos, a ver, a todos. A ver, barájenmela más despacito, por favor. Los amigos del TikTok están pero muy activos. Gracias. Denle tap tap a la pantalla. Tap tap tap tap tap a la pantalla. Bueno, saludos para Neo, por ejemplo, para Neo, para mi buen amigo Neito Gutiérrez, para Violetita también, Violetita. Gracias, lo vamos a programar, querido Neo, no te preocupes. Saludos para Margot también, gracias Margotita. Antonio dice, ¿en qué provincia está ubicada la ciudad de La Paz? En la provincia de Murillo. Le contestamos, saludos para Fabi también, hola Fabi, hola, ¿cómo estás Fabi? Bienvenida. Para Vicky dice, ya pensando en baile para el final del live, dice, ¿qué baile podría ser? Algo divertido puede ser. Saludos para Antonio Ramos. Muy bien, dice Antonio. Gracias. Todos buena onda. Saludos para el Lobito Guerrero, el tóxico del TikTok. Saludos para Dana. Dice, hola, buen día, Zenón. ¿Me pueden pasar un tema de Jambao? ¿Qué temita de Jambao quieres? ¿Algún recuerdito? Por supuesto que sí. Gracias, mentirosa de Jambao. Con todo gusto, mentirosa de Jambao sale. Fabi, hola, soy de la Argentina. Hola Fabi, ¿cómo estás? ¿Cómo está Argentina? Contanos. Saludos para el Cucuy, saludos desde Chulumani, desde Los Yungas. Saludos para el Lobito Guerrero, dice. Para Beto Plata, saludos Chacaltaya. Está muy buena la música. Un gran saludo para todos los amigos como Betito Plata el día de hoy. Gracias. Ya sale el tema del grupo Flash de México. 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

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Señoras y señores, clásico de clásicos. Hoy es jueves. Hoy es jueves del pasadito.

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9 de la mañana con 22 minutos. Saludos para nuestro buen amigo Vladimir Barrera, los amigos de Cochabamba. Gracias. Saludos para AR. Hola, Zenón, ¿cómo estás? Desde el Alto, dice. Me parece que es Katy, ¿no? La que nos escribe. A ver, si no me equivoco, ¿eh? Si la memoria no me juega una mala pasada. Saludos para los amigos también en Puno. Un gran abrazo. Ya saben, un novito del Grupo Veneno, con todo gusto. Saludos para Omarcito también, a los amigos de La Bertuchita. Saludos para los amigos como Calypso. Al amigo o la amiga Calypso, le enviamos un gran saludo. Gracias. Hola, hola, hola, dice. Están participando, para Ever. Saludos desde Cochabamba. A ver qué dice. Su programa y a la familia Pérez Uruña. Saludos para los amigos en Cochabamba. Unita más, unita más. A ver, dice Lobito Guerrero. Dice, de Temerarios, pues mi alma reclama. A ver, lo voy a buscar enseguida, querido Lobito. Gran saludo. Gracias, muchas gracias. Dice, con todo gusto. Para Huguito Manzaneda, buenos días. Radio Chacaltaya, saludos desde Sao Paulo, Brasil. Siempre en sintonía de la radio. Gracias. ¡Ah, Calypso! ¡Ah! Bienvenida, amiga. Con todo gusto. Un gran saludo para ti. Gracias por la participación todos los días en la radio. La canción de los Brothers también sale. Y comprometido la canción de Sin Control. En segunditos nada más. 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Muchísimas gracias por la participación todos los días del programa. 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Vamos a la música, señoras y señores. Aquí está lo más nuevito, lo más reciente del grupo Veneno. Está sonando realmente muy bien. Y hoy, por supuesto, gracias a todas las empresas que nos acompañan con estos saludos. Para Vladimir, por ejemplo, que nos pide de los Brothers. Para Simoncito Flores, hola, saludos desde la calzada Soyungas al taller Conan. Para todos los amigos del taller Conan. Gracias a nuestro buen amigo Ronnie, gracias a Ronnie también. A la promotora Cornejo también le vamos a enviar un gran saludo. Gracias a los amigos de la promotora Cornejo, a Romina Figueroa, que sigue también ya nuestro stream. Sigan participando, momento de saludar, gracias, sigan participando. Para Neolix, que me dijo que se llama. Saludos, dice, a todos los panaderos en su día. Gracias a todos los panaderos, ricos pancitos que alegran siempre nuestra vida con esa deliciosa forma de preparar. Para Helen Álvarez, dice, hola. ¿Es Helen Álvarez? Aquí está lo nuevo de Veneno. Está sonando bien en la radio. Gracias.
Buenos días a todos. Son las 9 de la mañana con 27 minutos. Les saluda Zenón Luis Abasas. Esta es la mañana empresarial y estamos en vivo.

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Las 9 de la mañana con 37 minutos. 9 de la mañana con 37. Estamos conversando de lo lindo en el TikTok, ¿eh? Como todas las mañanas, más o menos 8 y media de la mañana, llegado a 9, estamos habilitando el TikTok. Pero en el Facebook también pueden vernos y, por supuesto, también escucharnos. Saludos para Rita Marisol. Buen día, dice Hugo Manzaneda. Buen día, Chacaltaya. Saludos desde Sao Paulo, Brasil. Saludos para José Luis Peña. Buen día, Z, dice, te mando saludos a la familia Peña. Un gran saludo. Tema de los Coris, la canción Si Te Vas. Gracias. Saludos para Aurora Ali Pazzi. Buen día. La mejor radio, Chacaltaya, desde la zona de Sencata, dice, para mis hijos. Para la familia Torres Ali le enviamos un gran saludo. Gracias, gracias por los quiéreme, gracias por los regalitos. Vamos a escuchar enseguida un temonazo. 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

Aprovecho el momento para enviar saludos. Saludos para Vicky. Un gran saludo. Algo de... Ah, los amigos de Veneno creo que están conectados. Gracias, saludos para Nicky Chucky Chacaltaya, dice. Saludos para Nick. Saludos para un buen amigo Nick. Gracias. Saludos para Emily. Ay, enseguida te respondo, Emily. Enseguida te respondo. Un temita de Flash, por favor, apretadita. Un temita de Sin Control, Llorarás. Para Solcito, en fin, para todo. Para la promotora Cornejo también, ¿no? Gracias. Para Eulogia, para El Rey. Gracias. Gracias a los amigos de Veneno. El Sabor con Z dice, gracias. Ahí dice Veneno, no sé si serán ellos. Ojalá me confirmen. Gracias. Un abrazo para toda la gente amiga que está en sintonía de la radio. Un gran saludo para todos los amigos que hoy están también de cumpleaños. Seguí participando, pero dale tap tap a la pantalla. Tap tap a la pantalla. Y vamos a escuchar lindas canciones como esta del recuerdo. Porque hoy es el jueves del pasadito caliente. Les saluda Zenón Huiza Vázquez. Estamos acá en la mañana empresarial y como ya es habitual, hasta las 12 del mediodía.

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Las 9 de la mañana con 53 minutos. Saludos para Mechi, Saludos para Mechi. Saludos para Josecito. Saludos desde Perú. A ver, recuérdenme los saluditos que enseguida los vamos haciendo efectivos. Saludos para Edwin Chura Calacina, los amigos del Facebook. No los dejamos para absolutamente nada. Buenos días, Radio Chacaltaya. Estoy escuchando Full Volume en Brasil. Saludos para mi señora, dice Ariana, mi princesa Alba. Y por favor, un temita de Florida no podrás. Muy bien, vamos a escuchar esa canción. Gracias por estar en sintonía nuestra. 765-22-124. También en la programación de la radio nos están llegando mensajes WhatsApp. Saludos para Emily también. Gracias, saludos para Emily. Que la pasamos bien en el TikTok, la pasamos bien, bien. Pero tap tap a la pantalla, chicos, tap tap a la pantalla. 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A ver, ahora sí. Saludos para Josecito, saludos desde el Perú. Saludos para Mechi, dice, buenas tardes. Buenas tardes. Me alegra mucho verte un rato.

Oxy dice, gracias, saludos para Nilsson, un gran saludo a Santa Cruz, a la familia Saavedra Balboa, gracias, saludos para Fanny, hola, saludos para Mechita también, un gran saludo, gracias a Efraín también, gracias, un abrazo cordial a todos los amigos que el día de hoy están en sintonía de la radio. Efraco, bienvenido, saludos para Iron 2000, saludos a la familia Pachaguaya, dice atentamente Emilio. Gracias, saludos para Emilio. A Nelson Aspi también, tapa la pantalla. Saludos para Wimber, dice. Enseguida le contestamos a Wimber, que nos hace una pregunta también. A Roxy, un gran saludo, enseguida también le respondemos. Vayan, ingresen al TikTok, ahí están conversando lindo. Saludos para Geisa. Qué privilegio conocer a las voces privilegiadas de la Chacaltaya, dice. Felicidades, gracias. Un gran saludo para Geisha. Un gran saludo para Geisha. Saludo para Juan Carlito Laguna. La canción de la gota ya sale también. Gracias, que tengan una linda mañana. Saludo para Juan Carlitos, para nuestro querido amigo Roberto, también para Joya Santú, para Santucita, mi buena amiga Santucita también. Le enviamos un gran saludo. Gracias por estar en la sintonía. Efraín dice, qué frío que hace. Un gran saludo para ti. Saludo para Eulogia. Gracias. Saludo para Mavi. Hola Mavi, bienvenida. Estamos acá en la radio, a través de Chacaltaya y en la mañana empresarial. Saludo para Guaqueñita, la familia Quispe. Saludos a Santa Cruz, a la familia Peña.

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una bienvenida cordial a nuestra tercera hora. 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

Atención, son las 10 de la mañana con 52 minutos. Las 10 de la mañana con 52. Tuvimos una bajón en el servicio de internet. Enseguida vamos a retomar nuestro stream en el TikTok. Saludos para Dani, saludos para Rita Marisol, saludos para Huguito Manzaneda, saludos para José Luis Peña Choque, buen día, saludos a todos, dice un temita de los Coris, a Aurorita, gracias a Edwin Chura, a Soledad Álvarez, saludos para Augusto Villasanti, un gran saludo para él, gracias por la participación de la programación de la radio, como siempre, única y sensacional. Recuerden, buenas tardes, dice, saludos desde España, en España es buenas tardes. Aquí escuchando Chacaltaya, trabajando, dice, para Emilio Héctor Jiménez, los jefes de la construcción, para Sani Baleares, un temita de Rumba 7, la canción El Divorcio. Buen día, estimados, señores, escuchando la radio, nuevamente disfrutando de las canciones hoy día de San Nicolás de Tolentino. Día del panadero, por favor. Un gran saludo a la panadería Bertuchita, a mi tía Berta y a mi señora madre, la señora Vilma Guzmán. Están escuchando la radio, una canción de América Popla, que es cuatro extensiones. Nuestro buen amigo Omar González. Buen día, Chacaltaya. Me complacen con el tema de la mafia. La canción No lo haré. Un gran saludo. Hola, Chacaltaya. Quisiera algún recuerdo de Proyecto 7. Atentamente, Jorge Yusco. Gracias. Saludo para Jorgito Yusco. Buen día, Radio Chacaltaya. Saludos desde Sao Paulo, Brasil. Aquí el tiempo está frío, mucha lluvia. Te quería ver un temita musical de Aarón y su grupo de ilusión. Todo me gusta de ti. Gracias. Saludos para Giancarlo, Sanico, a Enara. Te agradezco mucho. Saludos a la distancia, dice. Saludos para Elida Serrano. Buenos días, escuchando la radio desde Uncía. Quiero escuchar una canción, temita del grupo Frontera, dice, para mis dos hijos, a Matías y Cristal. Decirles que lo quiero mucho. Gracias de antemano. Un gran, gran, gran abrazo. Que tengan una linda mañana y a participar de la programación de la radio. Hoy, como siempre, hoy como es habitual en la programación de 93.7 y en la mañana empresarial. Estamos a tan solo 6 minutos de las 11 de la mañana. 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Ya retomamos el live de TikTok, así que prepárense, por favor. Estamos acá en la mañana empresarial.

0: Luisa Vázquez en la mañana empresarial.
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6 de la mañana con 9 minutos. Un gran saludo, gracias. Saludos para Priscila, saludos para Jorgito, saludos para GBM. Saludos para los amigos artistas Boomerang, dice. Ah, me parece muy bien. A los amigos artistas Boomerang les enviamos un gran saludo. Están participando en el TikTok. Gracias. Saludo para Jorgito Durán, para todos los amigos que hoy están escribiendo, participando de la mañana empresarial esta mañana. Estamos en nuestra cuarta hora, estamos en la cuarta parte de nuestro programa. 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

Las 11 de la mañana con 25 minutos. Qué linda canción con Cristal y la canción Y mis sueños que... Saludos para toda la gente amiga como Lourdes. Hola, hola, dicen. Hola, hola. Tap, tap a la pantalla a los que están ingresando el día de hoy a nuestro live. A quienes nos escriben a través del WhatsApp. Amigos, acá en la mañana empresarial, todos están cordialmente invitados a participar de nuestro programa. 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Vayan enviando sus saludos, los amigos del TikTok. Tap, tap a la pantalla. Y lo voy saludando en este mismo bloque. 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Saludos para todos los amigos de Electromecánica MacGyver. Gracias, saludos para Marisol. Hola, Marisol, buenos días a Marisol Mendoza. Saludos también para nuestra buena amiga Ojitos, para Rey también, para nuestro buen amigo Rey. Saludos para Wendy también, para todos, para

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A tan solo 20 minutos de las 12 del mediodía. Gracias por los tap-taps. Gracias, gracias, gracias. Nos mantenemos en vivo. Vamos a quedarnos algunos minutitos más para que nuestra linda audiencia pueda, por supuesto, escribirnos. Saludos para Silvia, saludos para Casbel. Hay una feria, nos cuenta, una feria anual. Para los amigos también que están festejando San Nicolás, ¿no? Es el día del panadero el día de hoy. Y de las panaderitas también. Así que están de celebración, de fiesta. Buenos días, Radio Chacaltaya, la mejor radio de Bolivia. Junto a la mañana empresarial, quiero mandar un saludo a la ciudad de Potosí, a la familia Ancasi, de parte de Ramiro Ancasi. También quiero pedir un tema de Maroyu, cualquiera. También un gran saludo para mis compañeros de trabajo acá en Santiago de Chile. Otro de los mensajes que nos llega. Más mensajes. Hola, buenos días, dice... Nos acaban de llamar, pero le enviamos un gran saludo. 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Así que le enviamos un gran saludo para todos ellos en el taller de Xaylee Metal Gym. Un gran abrazo. Sigan dándole tap tap a la pantalla. Escribinos. Participá y comenta un poquito allá en el live que tenemos. 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Bien, estamos a 17 minutos de las 12 del mediodía. Estamos hasta las 12 con estos lindos clásicos de la música tropical que nos gusta, que nos encanta. Y a ustedes, por supuesto, también disfrutarlos en la programación de Chacaltaya y en la mañana empresarial.

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Saludos para Samat Moda, ¿no? En el Ecuador. Gracias, un abrazo para los amigos del Ecuador. Gracias. Qué linda forma para JC también. Gracias, chicos. Aguarden un cachito. Aguarden un cachito. Llegaremos por lo menos unos cuatritos más, ¿eh? Y ya vamos cerrando el programa. 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Parte final del programa, un par de minutitos nos vamos a quedar en el TikTok. Saludos para todos los amigos que se han conectado al Facebook y a nuestro WhatsApp. Gracias a los amigos en el WhatsApp, linda participación. Gran participación como todos los días. Un abrazo para todos, pásenla bien. Pásenla bien. Tengan un lindo mediodía. Gonzalo Carrión llega enseguida nada más. La Madeleine está Charito y todo para ustedes. Que la pasen bien, Saludos para la gente amiga del TikTok. Les saluda Zenón Wissabes. Mañana volvemos 8 de la mañana en punto aquí en la radio.

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¿Qué tal? ¿Cómo están? Buenas tardes, 12 del mediodía, 12 del mediodía con 13 minutos en todo el territorio nacional. Señores, amigos, amigas, les damos la bienvenida a esta cita que tenemos todos los días. Compartiendo buena música, compartiendo el pasadito caliente. Los saluda Gonzalo Carrió Maldonado y arranca el

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Uno de los grandes éxitos con La Gota en vano fue el título. Cuando Rob marca las 12 del mediodía con 28 minutos. 12 con 28 minutos. Señores, amigos, amigas, que estamos disfrutando todo lo que tiene esta nuestra mitad de jornada. Gracias a la gente que ya envía el mensajito a través del 765-22-124. Estamos con ustedes.

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0: Señores, amigos, amigas, las 12 del mediodía, 42 minutos, 12 del mediodía, 42 minutos.
1: ¡Cumbia, cumbia, cumbia!
0: Estamos disfrutando todo lo que tiene la mitad de jornada, sí, nuestro feliz mediodía. 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Vamos a más canciones, momento de sugerencia en la radio. Julián Daza está con nosotros.
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0: Boy, la radio, te arrepentirás. El título de esa muy buena canción. Disfrutando como siempre nuestro feliz mediodía. Jambao, te arrepentirás. Qué buena canción, ¿eh? Qué buen recordito para todos quienes están compartiendo con nosotros el feliz mediodía. Saludo para toda la gente que se contacta. Buenas tardes, Gonzalito, me dio el tema de Flash. Me dejaste sin nada, por favor. Saludos desde San Antonio Bajo. Un gran abrazo hasta San Antonio Bajo. A Adriana le enviamos saludos. Adrianita, gracias por estar con la radio. Enseguida vamos a escuchar tu canción. Hola, Chacaltaya dice, un recuerdo de Proyecto 7. Atentamente, Jorge Yusco. A ver, Jorgito, Proyecto 7. A ver si me dices el título. Por favor, querido Jorgito, te enviamos igual un saludo, ¿ah? Gracias por estar con la radio. Ahí está nuestro amigo Jorgito también, que está compartiendo con nosotros todo lo que significa la programación de los 93.7 del día. Señores, amigos, amigas, se cumplió nuestro tiempo de la primera hora. Nos vamos a la pausa. Y enseguida hay más del feliz mediodía.
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amigos, amigas, ahí está Flats con Me Dejaste Sin Nada. Otro de los buenos éxitos que tenemos aquí en la radio. Flats con Me Dejaste Sin Nada es el título de esa muy buena canción. Estamos sobre la 1:00 p.m. con 9 minutos, 13:09. Y atención con esto, atención con esto. Es muy importante también para ustedes. Tenemos este clasificado. Y presten mucha atención. 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Amigos, amigas, más de la buena música, más de los buenos éxitos y más del buen ritmo que tiene Chacaltaya para ti. Momento para sugerencia. Momento para Contracara. Que te vaya bien es el título. Contracara en la radio.

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2: Amigo mío, ahí está, Contracara con Que Te Vaya Bien. Sí, señores. Lo nuevo de Contracara en la radio, Que Te Vaya Bien. Suena a esta hora de la tarde. Bueno, y atención, ¿eh? Atención. 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Señores, amigos, amigas, vámonos a la pausa. Tengo pausita, sí tengo pausita. Y enseguida retornamos con más canciones y más de la participación de toda la gente que también está compartiendo, por supuesto, lo que tenemos a mitad de jornada. Los invitamos a participar también en el Facebook Radio Chacaltaya Música Tropical con Altura. Ingresen Radio Chacaltaya Música Tropical con Altura. Estamos en vivo y en directo. Reaccionen y en la caja de comentarios pídanos canciones. Envíen saludos. Disfruten de esta mitad de jornada. Señores, amigos, amigas, es nuestro feliz mediodía. La pausa y enseguida hay mucho más del feliz mediodía.
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0: Amigos, amigas, ahí está Código Fer con La Cura. Otro de los buenos éxitos, otra de las canciones que suena muy bien, ¿ah? Código Fer y La Cura. Para disfrutar todo lo que tiene.
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0: 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Nuestra mitad de jornada.
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0: Invitamos a todos ustedes a que se conecten.
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0: A través del...
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0: 765-22-124. Enviándonos el mensajito también en el Facebook. Radio Chacaltaya, música tropical con altura. Pero atención, atención, que también ya pueden hacerlo a través del TikTok. A toda la gente que está ingresando, buenas tardes, ah, gracias. A Marico, a Sergio Alarcón, que van ingresando, estamos ya en el TikTok, Radio Chacaltaya, Radio Chacaltaya, el TikTok totalmente habilitado. ¿Qué tal, cómo les va? Ah, ¿cómo están? Bienvenidos, bienvenidas a toda la gente que ya nos está viendo también en el TikTok. Ah, qué placer, qué gusto el estar con ustedes. Gracias, gracias, gente amiga. Nico, buenas tardes, Gonzalo, qué gusto escucharlo una vez más, dice. Tanto en la sesión de feriado, en la sesión habitual con Feliz Mediodía. Sigan adelante. Hoy clásicos, a ver si ponen algo de Juanín Guerra. O puede ser también algo de Los Alfiles, ahí Negrita, qué buen tema. ¿Eh? Nico, te envío un gran abrazo a través del Facebook. ¿Eh? A través del Facebook también está con nosotros. Ustedes también pueden pedir canciones a través de el TikTok, que lo tenemos habilitado. Saludos a Viacha. A Roberto, un gran abrazo a Robertito.
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0: Cuando festejamos los premios Hacha, dice mi amigo Marico. Adriana, Adrianita, buenas tardes. Saludos, ah, saludos. Estás en todo vos, ¿no, querido Marico? Un abrazo para Marico. Está con la radio compartiendo esta nuestra mitad de jornada. Vamos con más recuerdos.

0: Mañana.
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¿Qué tal la canción con Rodrigo? 840 es el título, 840. Así titula Rodrigo aquí en la radio. Señores, 13 con 40 en todo el territorio. Estás disfrutando de nuestro feliz mediodía. Gracias a toda la gente que está participando. A todos quienes están enviando el mensajito, un gran abrazo. 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Bueno, gracias a todos quienes están participando, señores. A todos quienes, por supuesto, están compartiendo lo que tenemos en esta nuestra mitad de jornada. A través del TikTok vamos a mandar saludos, dice Wilfredo Ibermamani. Saludos desde San Cristóbal Potosí, acá los amigos en el área de Molinos.

Panadería, por ejemplo, Bertuchita, también un gran abrazo, ¿eh? Gracias por la sintonía. Susana Mendoza, te envío saludos. ¿Qué tal, Susanita? Ariel Oropesa también está con nosotros. Gonzalito, saludos desde Copacabana.

Julián, para Julián, ¿ah? Para Julián, de parte de Delia Lupa, en su día, para Juliancito, un abrazo. Ranulfo, todo espectacular, chévere, dice. Saludos, ahí estamos. Gracias, saludos, Gonzalo, dice, de Juliaca. Priscila dice, bueno, ahí está, ¿ah? Agrupación La Ruta, saludos. Somos nueva agrupación femenina, cumbia con sabor, dice la agrupación La Ruta. Saludos también para ustedes, ¿ah? Gracias, Ranulfo. Algo de Ricky Maravilla me dicen por acá. Bueno, dale, algo de Ricky Maravilla viene más adelante. Roger Maidana, buenas tardes también para ti, ¿ah? Muchos saluditos. Milton, saludos también para ti. Gracias, Iván, gracias. Hoy llegamos a 60K, dice mi amigo. A ver, vamos a ver, ¿ah? Bueno, señores, amigos, amigas, saludo para toda la gente que está con la radio, pasándola muy bien. Recuerden ingresar al TikTok, Radio Chacaltaya, y así vamos a disfrutar sus canciones favoritas.

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Madifer. Saludos, Gonza, desde Buenos Aires. Gracias, Candy, por estar con la radio. Noemí está en Brasil. Gracias, Noemí, por estar con la radio. Saludos para toda la gente que está con nosotros. Efraín Leaños, te doy la bienvenida. Edith Patricia, hola, Gonza, buenas tardes. Saluditos desde la ciudad del Alto. Saludos, ¿te puedo pedir un tema?

ahí estamos, gracias a toda la gente que se va uniendo. Efraín Leaño, saludo para ti, Efraín, un gran abrazo para Ranulfo. Campeche Show, dice, saludo desde México, tus amigos de Campeche Show, ¿qué tal mis amigos de Campeche Show? Ahí estamos, muy bien, Ahí estamos, saludos para toda la gente que está en el TikTok en este momento, pasándola muy bien con nosotros, compartiendo todo lo que tenemos en esta nuestra mitad de jornada a través del TikTok, a través del Facebook, a través también del 765-22-124. Vamos con más recuerditos, señores, una canción que nos han pedido, Ricky Maravilla. ¿Qué tendrá? El petizo es el título. Acá está Ricky Maravilla.

Amigos, amigas, ahí está Ricky Maravilla. ¿Qué tendrá el petiso? Dice el título de esa muy buena canción. El ritmo de cuarteto. Tiene toda la razón, mi amiga. Ahí está el ritmo cuarteto. Cuartetazo. Ricky Maravilla, uno de sus grandes exponentes. ¿Ah? A ver, saludito para Joseph Sánchez en Los Yungas, en Caranavi. Giovanita está en Alemania, cerca de Frankfurt. Un gran abrazo para toda la gente que se va uniendo a nuestro TikTok, ¿no? Mari, gracias por estar con la radio. Ah, gracias, Maricita. A toda la gente que está dando tap tap también, un gran abrazo. 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Otro de los grandes exponentes de este ritmo imparable, Sebastián, Bongo Bongo. ¿Qué tal esta canción? Se le pone más ritmo a este día.

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Amigos, amigas, ahí está la música junto a La Bamba. Sal y Agua es el título. Otra de las muy buenas canciones en la radio para comenzar esta nuestra tercera hora, tercera parte del programa. Gracias a todos quienes están participando. 765-22-124. El Facebook también, Radio Chacaltaya, Música Tropical con Altura. Y para quienes también están con nosotros en el TikTok, un abrazo enorme. 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Saludo para toda la gente que está en el TikTok con nosotros, señores. Nicolás Choque, un abrazo para ti. Gracias, que haga el paso militar. Dale, saludos, saludos. Gracias, gracias, gracias por estar con nosotros. A toda la gente que está en el TikTok de la radio, un abrazo enorme. 14 con 12 minutos, señores. Hay más de la buena música. Desde Cochabamba, Contratiempo, ahora está con nosotros Mix Villerito.

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Otro de los buenos éxitos de hace mucho tiempo atrás, acá en la radio junto a Confusión B. Simple Vida es el título, una canción que nos han sugerido también a través de nuestro TikTok de la radio. Estamos tratando de complacer a todos ustedes, ¿ah? Gracias también a la gente que escucha a través de los 93.7 del dial, compartiendo, por supuesto, lo que tiene esta nuestra mitad de jornada. Hablando de lo que tenemos a esta hora, momento para La Llorona de México, De Aquí a la Luna es el título. Otra canción que está como sugerencia.

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0: Nos separamos unos minutos y la energía musical continúa. ¡Feliz mediodía!
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0: Un gran abrazo para toda la gente también que nos sigue a través de el Facebook Radio Chacaltaya Música Tropical con Altura. Patricia Molinedo, Gonzalito, buenas tardes, que tengan un hermoso día. Saludos de parte de la familia Ergueta. Un tema de Código Fer, dice Reinaldito, buenas tardes. Super el programa, saludos desde Luribay. Nitza Ledo, buenas tardes. Un saludo a su persona desde Oruro. Jaime Freddy Pagli también está con la radio. Gracias por ser parte del programa. Buenas tardes, Gonzalito, de parte de Omar Mendoza, desde la Feria 16 de Julio. Un tema de conspiración, el tú y yo. Saludos, gracias, gracias Omar Mendoza. Un saludo para Lidio, que está en Los Yungas, también con la radio. Saludos, saludos. Gracias por la sintonía. Antes de continuar con más de las canciones ya en la recta final del programa, y hablamos de Colocentro. 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Vamos a seguir con más canciones, más de los buenos recuerdos. Momento para Código Fer. La revancha es el título.
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otro de los grandes recuerdos junto a Código Fer. La revancha es el título. Acá está Código Fer, señores, en jueves. Disfrutando de este lindo pasadito caliente. Saludos reiterados para toda la familia Ergueta. Les enviamos un gran abrazo para Rodrigo, para, por supuesto, toda la familia Ergueta que está en sintonía de los 93.7 del dial. Amigos, amigas, estamos llegando al final. Ya la siguiente semana tenemos una muy linda sorpresa. Nos acaban de comunicar. Saben lo felices que estamos, ¿ah? Pero de esto le vamos a hablar la siguiente semana, sí. O tal vez mañana, un chismecito por ahí, ¿ah? Saludos para todos, amigos y amigas. Como siempre, ha sido un gusto, un placer. Que las cosas les salgan muy bien. Sigan con la radio por delante. Hay más pasadito caliente. Claudia Madelena Paza te va a acompañar hasta las 7 de la noche con más recorridos en este día jueves. Si Dios lo permite, estaremos de

Siempre disfrutando de todo lo que tenemos para ustedes. Saludos para todos. Gracias. Un fuerte abrazo. Y que tengan un excelente resto de jornada. Gonzalo Carrió Maldonado agradece la sintonía. ¡Nos vamos! Siempre dejándoles buen ritmo, buena música. La mejor forma de disfrutar

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0: Tropicales, inconfundible. Hoy en jueves estamos disfrutando de esos grandes pasaditos calientes.
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0: Bienvenidos, bienvenidas. Qué gusto me da saludarlos en este día jueves. Hoy vamos a recordar grandes momentos musicales y necesitamos que todos ustedes ya se pongan en contacto con nosotros. Hemos comenzado la jornada de jueves desde muy tempranito, dedicándole el tiempo a todos esos clásicos en diferentes momentos, llámese noventas, algo de los 80, principios de los 2000, y en cada momento musical hemos tenido seguramente una canción que hemos disfrutado en faceta de niño, de adolescente, de joven, de adulto. Bueno, hoy vamos a estar recordando esos momentos especiales con todos nuestros oyentes. Bienvenidos y bienvenidas, porque no hay nada mejor que retroceder en el tiempo, no hay nada mejor que disfrutar de los clásicos. Y no

éxito de los 80. Ahora que se ha vuelto un trend, el hecho de subir fotografías ochenteras. ¿Y por qué no viajar para disfrutar algo de la música del estilo también de los 80? Con estos artistas que han dado muchísimo en el camino tropical y que han abierto una brecha también internacional para muchísimas agrupaciones internacionales. Qué gusto saludarlos, gracias por estar con nosotros. Vamos dándole me gusta, me encanta, por favor, ahí en la transmisión que estamos llevando en el Facebook. Regálenos un me gusta, un me encanta, manito arriba, un buen comentario, pedidos musicales. Todo eso nos sirve para disfrutar de la tarde hoy con el estilo inconfundible de 93.7. Hoy estamos con el pasadito caliente y por supuesto queremos saludar a toda esa linda gente que nos acompaña con todo este ritmo especial. Y si de música de nuestro país también hablamos, no pueden faltar estos señores. Chicharrón.

yo creo que es bueno que saque a bailar a la mamá, al papá, a los abuelitos que están con usted, porque recordaron ese momento espectacular del trío oriental regalándonos esta canción en ritmo de guaracha. El chicharrón de corazón. Suena muy bien, ¿no? Es pegajoso el ritmo. Y nos acompaña también en esta tardecita. Tardecita calurosa porque se compuso el clima. Hoy por la mañana comenzamos algo frío. El ambiente estaba bastante nublado. El frío que corría con esa brisa helada que sentíamos por la mañana, pero para el mediodía después se compuso todo. Así que al momento tenemos 14 grados centígrados acá en la ciudad de La Paz. A toda la gente que está con nosotros, bienvenidos. Será un momento espectacular que vivamos juntos hasta las 19 horas en punto, recordando canciones, disfrutando de las canciones que ya nos están pidiendo. Hoy estamos con el pasadito caliente y ya muchos amigos nos han escrito, así que yo quiero que sigan participando a través del WhatsApp de la radio y a través del Facebook, porque estamos en vivo.

0: que recordamos con muchísimo cariño. Sean todos bienvenidos, vamos a ir a la primera pausa, pero antes de ello, un saludo grande a todos los amigos que están trabajando de cerca con el sabor de Chacaltaya. Saludos para Apoyo Jax y bienvenidos. 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Ahora sí, nos vamos a la primera pausa. Sin antes invitarles a todos ustedes a que sigan escribiendo y sean parte de este maravilloso programa del recuerdo.
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el ritmo de Kaoma que nos traslada hasta inicios de los 90 con este estilo de la lambada que sonaba muy bien, se escuchaba perfecto y muchas personas la bailaron también, década de los 90, festivales de colegio diríamos, fiestas de universidad también, en las discotecas más famosas de los 90. Bueno, ahí les mandamos un abrazo a todos los amigos que están junto a nosotros hoy compartiendo este ritmo espectacular de 93.7 con tantas bellas canciones que son parte de esos clásicos tropicales. 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

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La tarde está espectacular y solo pedimos que se comuniquen con nosotros y disfruten del ritmo de 93.7, el estilo inconfundible del pasadito caliente en jueves.

0: Afro Sound, un recuerdito espectacular en la tarde. Es otro de los buenos recuerdos y buenos clásicos que tiene 93.7. Bien, y hoy no se olviden, mis queridos amigos, a todos los seguidores de la radio, que estamos en contacto a través de los mensajes de texto, los mensajes bonitos que puedan dejarnos ahí en el Facebook, como Augusto, son los número uno, sigan adelante, dice gracias. Mi querida Claudita, bienvenida a la programación, está súper el programa, mucho fuego. Gracias, hola. Ricardito Bernabé, hola, buenas tardes, un mix de roca sólida, por favor, los escucho en Buenos Aires, Argentina, estoy en Celina, Villa Celina, un abrazo para todos los amigos que están por allá, y sé por información de muchos de ellos que en este lugar encontramos bastantes bolivianos, así que con cariño para Ricardito Bernabé y toda la gente que lo acompaña, saludos hasta Argentina. Hola, Olguita, ¿cómo vamos? Olga Delgado, saludos, dice, hola, pura vida en Costa Rica, bendición. Buenas tardes, está la música preciosa. Gracias, corazón. Hola, Zenoncito, llegó también Zenoncito Rojas. Gracias por estar con nosotros. Denle me gusta, por favor. Denle me gusta a esta transmisión en el Facebook. Ayúdennos a compartir un buen comentario. Que ustedes nos sugieran ante otras personas también nos hace sentir muy, muy bien. 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

0: canción titula Solo Contigo, Magic Juan con Omar Acedo, sugerencia Chacaltaya. Ellos están esperando que los apoyen, porque esta tarde también tenemos canciones que se proyectan para hacer éxito este año que de a poco se nos va. Vamos a la pausa, por favor. Estamos avanzando este jueves con los clásicos tropicales.
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0: se puso tan romántico esta tarde. Lágrimas, sal y limón, una popular canción del grupo mexicano Bronco que es parte de los recuerdos especiales que acá estamos disfrutando.
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1: Son las canciones que están estos días en el carácter de promoción, son los temas que los estamos sugiriendo para que ustedes puedan hacer éxito con nosotros en esta parte del año, en este septiembre, para los enamorados y aquellos que están con energía positiva, siempre adoptando canciones nuevas.
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1: Bueno, mis queridos amigos, muchísimas gracias por estar con nosotros. Hoy estamos con el pasadito caliente y estamos esperando sus pedidos musicales. Ya tengo varios pedidos, varias canciones que de a poquito estamos enviando con mucho cariño, como esta canción que viene junto a Jorge Eduardo. Luego de la pausita tengo la música de Roca Sólida, así que no se separen de la estación, que así vivimos este jueves de clásicos, clásicos inolvidables. El pasadito caliente en este

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feliz el amigo que nos había pedido la música de Roca Sólida, Roca para ti, solo para ti, Ricardo Bernabé. Gracias por estar con nosotros. Por favor, vayan dejándonos el me gusta, el me encanta. En esta transmisión quiero que le piquen a la manito arriba y puedan así ayudarnos a poder difundir toda esta música que tenemos a diferentes lugares, con diferentes actividades. Yo sé que hay muchos amigos que hoy están compartiendo esta programación y que por ser jueves, pues se dan el tiempo de poder también conectarse con nosotros. Así que a toda la gente que está trabajando hoy junto a la radio, un saludo muy especial. Me voy hasta la zona 16 de julio porque allá también estamos saliendo con mucha fidelidad. A nuestro querido amigo Ernesto, gracias por estar con Chacaltaya. Saludos para nuestra querida Becky, gracias, hermosa de mi vida. Bienvenida, acá está tu canción favorita, otro recuerdito especial. Y yo sé que esta canción es una de las que...

0: llega la hora de cerrar esta nuestra primera hora en el sabor de la tarde, en este saborcito de Chacaltaya, con un toque especial de recuerdo que para nosotros es muy especial compartir. Cada canción carga mucho de la historia de la radio y carga también nuestras historias personales y particulares. Por supuesto, todo ello ligado a compartir con nuestra audiencia a lo largo de estos años, a lo largo de esta vivencia de Radio Chacaltaya.
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0: Bueno, estamos con los pasaditos calientes. Recuerden participar, eso siempre es importante. Nosotros nos vamos agradeciendo a los amigos que nos están acompañando. 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Vamos a cerrar esta hora con una canción nuevecita, y yo sé que la estaban esperando porque también la han pedido en el transcurso de este programa. Así que Veneno cierra esta, la primera parte de nuestro programa. Yo soy Madeleine Paz, enseguida volvemos con más canciones del

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recuerdo noventero con el Liberación Llegaste Tú. Es de esos temas musicales que nos hace viajar automáticamente en el tiempo. Quiero aprovechar para mandar un saludo grande. Gracias a María por estar junto a nosotros. Me mandó una fotografía ochentera y yo creo que voy a compartir la que hoy también logramos con los compañeros de trabajo. Así que estén atentos. Si están por el Face, ahí se los voy a pasar para que puedan observar y reír un poco conmigo con esas fotografías, ¿sí? Hola, saludos para nuestro querido amigo Luis. Un placer escucharte, madre. Por favor, una canción de Veneno, decía Luis. Con mucho gusto, mi querido Luis. Escuchábamos la canción al cerrar la pasada hora y me alegra mucho de que estés disfrutando la tarde conmigo. Hola, madre, ¿cómo estás? Soy Nico. Nuevamente escucharte es un agrado, dice. La programación está súper. Por favor, quiero escuchar la sonora con la sonora Dinamita con Báilame la Suavecita. Esa canción también la habíamos enviado con muchísimo cariño para los amigos que están junto a nosotros. 765-22-124. 765-22-124. Estamos en Radio Chacaltaya, música tropical con altura también hoy, llegando a través del Facebook hasta donde se encuentran nuestros amigos. Miss Marangelo, ¿cómo estás? Saludos para ti, es nuevo seguidor de nuestra fanpage. Me alegra mucho tenerte. A Geraldine Aguilar también, ahí le mandamos un beso y un

Hola Mauro, qué bueno que ya estés con nosotros. Ahí los fieles oyentes como siempre. Hola, gracias a Geraldine. Hola Madeleine, al sabor de la tarde. Pueden colocar dos temitas del recuerdo. Uno de PK2, Josinel y de FM y Silvina, por favor. Claro que sí, qué buenas canciones estás sugiriendo, cariño. Oh, las agrupaciones son realmente espectaculares de aquellos años, de esas épocas tan lindas de la música tropical, porque creo que coincidimos todos que el mejor momento del estilo tropical en Bolivia se dio allá por los 90 con estas agrupaciones. Y bien enseguida, corazón, gracias. Saluditos para tu persona y a la fraternidad, dice Artes del Chaco, en la carrera de Artes.

año, hasta donde tú te encuentras con toda la gente que te acompaña. Gracias por tenernos ahí, cerca de tu corazón. Hola Vico, ¿cómo estás Viquito? Bienvenido a esta hora. Saludos para toda la audiencia, dice, está 100 puntos este programa. Hola, saludos desde Sao Paulo, Brasil, Bismar Angelo. Qué gusto, mi querido Bismar Angelo, aquí te voy regalando corazón. Y espero que siempre te unas a nosotros. Verónica Calderón, hola, qué lindos recuerdos, me siento muy boliviana. Saluditos a la familia Cuba Calderón, dice desde Sao Paulo, Brasil. Qué bueno, corazón, si ese es nuestro objetivo, que ustedes puedan encontrar confort con nuestra música y de alguna manera retroceder en el tiempo y en el espacio también, porque al cerrar los ojos nos transportamos imaginariamente a esos lugares que también visitamos en compañía de estas canciones. Luis Gutiérrez, hola, saludos para ti, bienvenido. A participar, estamos en esta tardecita de clásicos inolvidables, clásicos especiales, solo con 93.7. Vamos con esta canción que vuelve y viene con Contracara. Escuchen el tema, por favor, y enseguida vuelvo con la participación de nuestros oyentes.

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sonaba así, con esos toques especiales. Sentimiento que ha hecho que a lo largo de los años lo haga dentro de los favoritos de toda la gente que cuando habla de clásicos automáticamente levanta ese nombre. Miguel Orías y Los Ilegales, un poco de lo que se tuvo en los 90.

gran abrazo para José Luis Mamani. Gracias por estar con nosotros. Bienvenido. Es la tarde de los clásicos tropicales. La que se vive acá en 93.7 y en La Paz. Se siente en diferentes lugares, en los más comerciales, donde están ejerciendo trabajo a esta hora y en donde desean siempre hacer este viajecito en el tiempo junto a nosotros. Habíamos escuchado a Miguel Orías con dos facetas hermosas allá en la década de los 90. Ahora quiero que me acompañen a escuchar esta canción, que es una de las sugerencias, una de las propuestas especiales de Chacaltaya, con una dedicatoria especial para esa persona que muy pronto estará vestida.

Miguel Urías, qué bien que suena. Y yo quiero agradecer a todos los amigos que están dejándonos el me gusta, el me encanta. Gracias por ayudarnos a transmitir también a través suyo la música bonita de Chacaltaya. Bernardito Chavarría, Brasil Bolivia unida con toda la gente. Tienes toda la razón, gracias por estar con nosotros. Saludos para Joaquín, la familia Beltrán y los amigos que también están escribiendo al 765-22-124. 765-22-124. Si quieren participar con nosotros, háganlo por favor. Ahí estamos recibiendo saluditos con nuestra querida Sonia. Hola, Sandrita también. La familia Bedia en la Ciudad del Alto. Gracias, Omarito. Qué gusto estar con ustedes hoy.

con un bloquecito de saludos para toda esa gente preciosa que está participando hoy con 93.7 y dejándonos recordar grandes momentos musicales, dejándonos disfrutar de todas estas canciones que suenan muy, muy bien acá en la radio, ¿eh? 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

0: Bueno, se fue Código Fer, nosotros nos vamos a la pausa, volvemos enseguida porque así vivimos este jueves de clásicos con la música bonita de 93.7. Enseguida regresamos con toda nuestra audiencia. Quédense con nosotros.
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0: el pasadito caliente acá en 93.7 y estas canciones nos llevan imaginariamente allá por la década de los 90 cuando se escuchaban perfectamente todos estos maravillosos y emotivos momentos musicales. Recordamos, a ver, reuniones familiares, reuniones con amigos. En particular yo recuerdo muchísimo, sobre todo las fechas festivas, Navidad, Año Nuevo, Carnavales, cuando se reunía todo el vecindario y ahí alguien que podía sacaba los parlantes y escuchaban todas esas canciones que son parte, por supuesto, del recuerdo hoy, pero en ese momento eran lo top de lo top de lo top de la música que se vivía. Bueno, y me dicen, ¿por qué pones Wisin y Yandel si estamos hablando de clásicos? Bueno, porque clásicos también los tiene Wisin y muy pronto debo decirles que viene en un concierto fantástico. La gente que es parte de la old school, como le dicen ahora, que es esos 2000eros que comenzaron a escuchar el género urbano con Wisin, con Nicky Jam, con Daddy Yankee en producciones espectaculares de Looney, por ejemplo, los Benjamins, saben que esto ya es un recuerdo fabuloso. Así que para esos amigos que disfrutaron al máximo los 2000, no se olviden que viene un conciertazo con la gente de Wisin y Blessed. Viene todo el equipo de Wisin, viene todo el equipo de Blessed para hacer un concierto espectacular. Así que no se lo pierdan, por favor. 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Ya todos vamos a estar disfrutando de la pura vibra festival en La Paz, en el Estadio Hernando Siles, como hace mucho tiempo. Recuerdo conciertos que se llevaban adelante en el estadio y claro, hay recuerdos también muy especiales en ese lugar, ¿no? Permítanme saludar a la gente que está conmigo esta tarde. Bienvenidos sean. Enseguida voy a publicar una fotografía de este tren ochentero que hoy me tomaron y dije, wow, no me veo tan mal. Así que si hubiera estado en mi época joven por los 80, creo que hubiera estado muy bien. Enseguida se los voy a compartir. Mientras tanto, quiero mandarle un saludo muy especial a Eloy. Gracias por estar con nosotros. Hola, madecita, aquí trabajando, dice, en la Tumuzla, con la venta de las gelatinas. ¡Qué bueno! Mi querido Eloy, muchísimas gracias por estar con nosotros. ¡Hay mensaje de voz! Acompáñenme, por favor, a escuchar este mensaje. ¡Adelante!
1: Buenas tardes, mi querida Madeleine. Hola. Como siempre, es un placer, un gusto escuchar tu programa y sobre todo tu voz, que nos encanta acá en la radio. Somos fans número uno del programa. Y bueno, en esta ocasión quiero aprovechar y saludar a la doctora Miriam, que está hoy de onomástico.
0: ¡Qué lindo!
1: Desearle de todo corazón que cumpla muchos años más de vida, a nombre de Veterinaria Hueso de Perro, de todo el personal médico, asistentes y de todos los que trabajamos acá. Queremos saludarle a la doctora Miriam, que cumpla muchos años más de vida. Pedirte un tema, por favor.
0: Adelante.
1: No sé si puede ser de Los Guardianes del Amor.
0: Claro que sí.
1: Chiquitita, o de Los Mier, Te Amo, cualquiera de los dos temas musicales. Mandarte un saludo para ti, mi querida Madeleine, un beso muy grande.
0: Gracias.
1: Saludar a toda tu audiencia en la ciudad de La Paz y a toda la familia Surduy en la ciudad de Potosí. Te mando un beso muy grande. Y que siga el programa, que está muy buena onda, madre.
0: Gracias, mi querido Alvarito. Gracias a la gente de Hueso de Perro, a los amigos que tenemos allá en Argentina. Qué lindo saber que hoy están también de celebración. Así que a la querida doctorita le mandamos un beso. Y por qué no escuchar la música que acaban de dedicarla, porque muchos sentimientos sí trae esta canción, ¿eh? A ver, mis corazones románticos, hoy estamos recordando canciones y quiero que me sigan, por favor. Ya estamos en el TikTok. Ya pueden ingresar al TikTok. Los amigos que quieran que sus voces se escuchen, por favor, 765-22-124. Ahí nos dejan el mensaje de voz y luego nos vemos en el TikTok porque así nos comunicamos esta tarde.

0: de que manden fotografías, tal vez. Pero en los 90 se dedicaban estas canciones y hoy nos place mucho poder recordar estos momentos especiales con agrupaciones tan especiales. Hola Marquiño, ¿a quién amas Marquiño? Ahí te mandamos un gran abrazo, bienvenido. Saludos para Marvel, muchas gracias por estar con nosotros. Bueno, vamos a ayudar también a esta cuenta de TikTok a que pueda, por favor, expandirse. Así que necesitamos que vayan ayudándonos a darle clic en compartir. Compartan, envíen a los amigos, a los cuates, a los panas, a los bro, a todos los que quieran, por favor, porque aquí tienen que unirse muchas personas para recordar lindas facetas musicales. Vamos a recordar también a los abuelitos, a la mamá, al papá, que en algún momento seguro escucharon alguna de estas canciones o alguna se quedó en la mente. Y hoy con tan solo escuchar esas canciones podemos revivir esos momentos con nuestros seres queridos. Vamos a la pausa, por favor, tengo que ir a la pausa. Luego vamos a estar escuchando más canciones lindas. Hay un recorrido hasta los 2000 y también de los 90 que está esperando, porque me han dejado sugerencias nuestros amigos a través de el 765-22-124 y a través del Facebook, donde también estamos en vivo. Así que vamos a la pausa, vuelvo enseguida.
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Ahí está Teo Cali, la canción solicitada por los amigos que nos están siguiendo a través del TikTok. Gracias, James. Un gran abrazo para toda la gente que está ahí en la fábrica de calzados contigo. Hicimos ya un trato con nuestro querido James y es probable que lo tengamos el próximo miércoles en nuestro podcast empresarial. Gracias por estar con nosotros. También ya nos pueden ver a través del Facebook. Esa es una de las cosas que nos gusta hacer, interactuar por todas las plataformas que tenemos. Así que por favor únanse a este movimiento tropical que vivimos todos los días. Y ya sea que nos vean por Facebook, por TikTok, por YouTube, estamos ahí disponibles para que ustedes puedan compartir cualquier momento del día con su locutor y sus canciones favoritas. 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

¡Ay, ay! ¡Qué buen mix de canciones con el Contratiempo! Ellos son de Cochabamba y están en territorio paseño. Este día, esta mañana estuvieron con nosotros en el podcast Gold en una entrevista muy interesante, así que a todos los muchachos de Contratiempo les mandamos un saludito. Llegaron para hacer show, hay contratos, hay eventos, si los ven, por favor, disfrútenlos porque son realmente fenomenales. Hoy tenemos este material promocionándose acá en la programación de la radio con ese mix espectacular de canciones que ellos han denominado Mix Villeritas. Ya las escuchamos en su integridad y es que acá en la programación de la radio también le damos paso a aquellas canciones nuevas, canciones nuevecitas que suenan muy bien y que nos acompañan. Vamos con saludos. Hola, Made. ¿Sabes algo de mañana? Dice, será la verbena en San Francisco. Verbena de qué cariño, ya me tomaste por sorpresa con esa noticia. Hola, mi querido Franklincito, gracias por estar con nosotros. ¿Por qué se tuvo que terminar así de América Pop? Me decía, espero no equivocarme, encontré la canción, creo que encontré la canción. Gracias, cariño. Hola, JM dice, por favor, Agua Marina, con mucho gusto, corazón, gracias por estar con nosotros. Ahí están a través del TikTok participando nuestros queridos amigos. Hola, Paloma Ajena dice, saludos a la gente de Sucre desde Italia, dice Trento, Italia, qué bueno, saludos hasta Sucre, un gran abrazo para todos los amigos que están con nosotros, busco la canción. Hola, saludos a los toldos de Salta, Argentina, dice, saluditos para los amigos en Argentina. Hola, saludos, eres soltera, dice, oh, muchas gracias, no, ya me casaron. Chicos, queridos, ¿por qué me hacen esas preguntas? Así no. A ver, quiero que se vayan, las personas que puedan salir del TikTok y puedan irse por el Face. Estoy mandando esta imagen de la foto ochentera que les había prometido, porque me parece interesante que si hubiera tenido esa edad para los 80, me hubiera gustado verme así. Así que si tienen curiosidad de verme, de saber cómo hubiera sido yo allá en los 80, de hecho sí, soy de los 80, pero estaba muy niña en los 80, ¿no? Entonces ya pueden hacer sus cálculos de cuántos años tengo. Pero esta foto me gustó muchísimo, así que pueden ir por el Facebook a ver cómo está esa fotografía y me dicen luego qué tal. A ver, vamos con saluditos por acá. Hola, para mi querido amigo Teo, bienvenido a la programación, gracias Teo. Hola, Madre, está muy bonito el programa, dice, seguí adelante con ese entusiasmo. Por favor, quiero pedirte una canción, dice, de Chocolate Florencia. ¡Wow! Enseguida vamos a poner esa canción, ¿ah? ¿Eh? Hola, saludos para todos los comunicadores, dice. Oh, futuros comunicadores ahí del tercer año de la UMSA, la Universidad Mayor de San Andrés. Qué bueno, chicos, por estar con nosotros. Ahí, luz, cámara y acción. Adelante, comunicación. Mi querida Carrera, les mando un abrazo a docentes, a quienes son parte del directorio también de esta gestión. Un saludo muy especial, ¿ah? ¿Eh? Hola, Wilson, ¿cómo estás? Desde la capital del folclore, en Oruro, querido. Orurito City, saludos para los amigos que están por allá. Gracias por acompañarnos. Bienvenidos a esta hora. No se olviden darse una vueltita por el Face, por favor. Ahí tenemos amigos participando. A ver, los vamos a saludar. Edgar Rivero, qué buena música, Made. Santos Valdés también acaba de ingresar. Gracias, mi querido Santi. Ahí te regalo un corazón. Hola, Made. Saludos en la zona sur con el saborcito de Chacaltay. Estamos disfrutando de este momento de los clásicos. Por favor.

0: Tap, tap a la pantalla, por favor. Tap, tap a la pantalla. Necesito que participen. Si están en el Facebook, dennos un me gusta, un me encanta. Y ayúdennos a compartir esta transmisión, que eso siempre nos ayuda. Nos ayuda muchísimo a seguir cosechando amistad.
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0: 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Acá está Agua Marina. Saludos para los amigos de Italia, a Colombia, gracias, en Ecuador también. Nos están siguiendo. Este es el ritmo de aquellos clásicos inolvidables de la radio. Disfruten ahora, Paloma Ajena.

0: A ver qué dice la muchachada presente acá. Hola, saludos, madre. ¿Me puedes complacer con un tema de Norca y los Canes? Dice, el tema se llama Cantinero. Estamos en sintonía de la radio acá en Argentina. Te mandamos un saludo. Muchísimas gracias. En el trabajo, a full trabajo con Giovanita, la esposa, la familia, mi querido Miguelito, te mando un abrazo. Vamos a buscar tu canción favorita. Nos tenemos que ir a la pausa, por favor. Luego de la pausa vuelvo con más acá en este bloque de los pasaditos calientes y con toda la gente que está participando también a través del TikTok, del Facebook, de nuestras redes sociales. Quédense con nosotros, vuelvo enseguida.
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los linces de Bolivia, con Si Tú Fueras Mía, la voz es inconfundible de nuestro querido Javierito Monje, que actualmente radica en Estados Unidos, de vez en cuando llega al país para regalar de su arte, de su talento, y hoy lo estamos recordando.

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Hola, mi querido Only You. Gracias por estar con nosotros. A la gente de Autoservice que está en sintonía del programa. Qué lindo, dice el espacio. Muchas gracias, mi querido Only. Hola, mi querido Pablito, seguidor de nuestro espacio y nuestro programa. Hola, Renecito Vilca. ¿Habrán varones que dedican esta canción? Pues sí, ahí está nuestro querido amigo que decía saludos para el amor de mi vida ahí a la distancia. Está lejitos está. Gracias, Jaimito, por estar con nosotros, por pedirnos esa canción tan especial. Hola, saludos para nuestro querido amigo Renatito. Gracias por estar con nosotros. Bienvenidos al programa. ¡Qué bien la estamos pasando! ¡Qué bien estamos pasando la tarde! Por favor, no se olviden darse una vueltita también por el Face. Pasen el dato a los amigos del Face. Si quieren vernos, si quieren que sus saludos también lleguen, hoy tienen que dejarnos me gusta, me encanta. Y el saludito que aliente a toda la gente a poder programar canciones, que nos podamos animar entre todos. Yo sé que muchas personas están todavía trabajando, pero que en pocos minutos ya van a salir de la oficina o de las actividades que están desarrollando porque estuvieron desde muy temprano realizando sus actividades. Pero hay otro grupo de personas que va a empezar su trabajo o ya está empezando su trabajo y va a ser de largo aliento hasta el día de mañana en muchos casos. Así que a ellos les entregamos toda la fortaleza, buenas vibras y buen ánimo para que les vaya súper lindo donde quiera que estén. Y ya saben, participar a través del TikTok, del Facebook, del WhatsApp es para nosotros siempre muy grato encontrarlos, saber que están ahí detrás siempre de su radio Chacaltaya, siguiendo, compartiendo, proponiendo canciones. Ayuda muchísimo a la confección de todo lo que vivimos todos los días, ¿ah? Hola, mi querido Germancito Teto, gracias por estar con nosotros. Un beso para ti, bienvenido. Saludos desde Argentina, dice. ¡Qué guapo! Bienvenido. Hola, Lizeth Huanca. Hola, Made. Saluditos para ti, dice. ¡Wow! Algo le pasó a mi monitor. Gracias, mi querida Liz. Saludos desde la zona 16 de julio. Chili Fernández, hoy mientras, dice. Ok, bien enseguida, Chili, para ti, cariño. Gracias. La feria populosa de la 16 de julio. Allá nos están siguiendo y eso me alegra muchísimo. 16 de julio, ahí los grandes amigos que mueven el comercio de una manera tremenda en la Ciudad del Alto son dignos de todo mi respeto, ¿ah? ¿Eh? Hola, Santos Valdés, gracias por elogiar la foto ochentera. Si no la vio, se la perdió. Mandamos una foto ochentera que me sacaron esta mañana y dije, wow, me vería muy bien si hubiera estado viviendo mi juventud en los 80. Hola, Julito, qué buena foto, madre. Muchas gracias, querido Julito. Buenas tardes, excelente jueves para todos. Por favor, una canción de Jorge Eduardo en Drácula. Quiero escuchar Drácula, dice. Ok, viene enseguida. Hola, Geraldine. Madeleine, no te olvides de mi tema, porfa. ¿Qué canción me pediste, cariño, que ya se me fue con tantos pedidos musicales? A ver, ¿dónde está Gera? Geraldine, ¿dónde te tengo? No encuentro tu mensaje, querida Geraldine. Hola, Verónica Calderón, saludos para ti, para la familia Cuba Calderón en Brasil. Hola, madre, saludos para ti, estamos en sintonía. ¡Ay, es cierto, es cierto! ¡Qué mala persona, Madeleine! Ahora sí, para que no espere mi amiga, para que no me odie, para que no se enoje, viene enseguida una de las canciones solicitadas para ella. Antes de la pausa, estamos recordando, porque hoy recordar es volver a vivir y lo estamos así diciendo.

0: Nel. Esta es una canción que me había pedido mi querida Geraldine. Gracias por el aguante, Gerita. Un beso para ti. Y sé que estás en sintonía de la radio fielmente, como todos los amigos que tenemos. Por favor, denle me gusta. Me encanta ahí en nuestra transmisión de Facebook. Y no se olviden participar también a través del WhatsApp de la radio, donde los estamos esperando. Sí, gracias por estar con nosotros, ¿eh? Antes de ir a la pausa, por favor, permítanme leer estos mensajes. Todo es importante. Todo, absolutamente todo es importante. ¡Wow! Se frizó, algo pasó con el... Ahora sí. Por favor, denme paso, por favor. Muchísimas gracias. Gracias, Miquisito, por estar con nosotros. Saludos a la distancia, a toda la familia que se encuentra entre La Paz, Oruro, dice, y Villazón, para todos los amigos que nos están siguiendo hoy. Muchas gracias. Bienvenidos. Hola, Chagaltaya, dice, quisiera algún recuerdo. Pero, ¿saben qué, chicos? No me deja abrir el WhatsApp en su integridad. Así que voy a ver cómo soluciono el problemita de manera interna. Y voy a abrir los mensajes enseguida. Así que no se desesperen, por favor, chicos queridos. No se desesperen y no nos abandonen. 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Vamos a la pausa, por favor. Estamos retrasaditos. Vuelvo enseguida con más saludos, más participación en esta tarde de clásicos.
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1: Con Sebastián estamos enviándole un saludo muy grande a los amigos que se encuentran ahí en el TikTok y están pasándola muy bien con nosotros. Gracias a Luisito, le mandamos un gran abrazo a nuestro querido Luis Mendoza con el negocio allá en la ciudad del Alto con Chicharronería La Paz. Un abrazo enorme. Gracias por estar con nosotros. Un gran saludo también para los amigos de Imprenta Orión. Gracias por estar con nosotros. Hola, Hortensia. Nos han pedido canciones lindas de Grupo Compacto. El Par de Anillos viene más adelante. Hola, madre. Estoy de cumple, decía Nicolás. A él le mandamos un saludo muy grande, especial. Que Dios lo bendiga. Gracias por compartir esta fecha tan especial también con la música de la radio. Yo sé que tiene muchas actividades, hay mucho que hacer y entre todo lo que están cumpliendo, pues están escuchando la radio. Hola, Mancaya, saludos, Eventos Bolivia. Qué buena compañía, Chacaltaya, dice. Gracias a Mancaya, qué bellísimo nombre. Yo te mando un beso y estoy muy feliz de poder estar esta tarde acompañando el ritmo que ustedes están llevando con todas sus actividades. Vamos a la pausa, por favor. Esto es algo que tenemos que cumplir porque si no nos llaman la atención, así que aguárdenme unos minutos, por favor, que vuelvo enseguida.
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Y con la Llorona cantamos de aquí hasta la luna. Una sugerencia llena de sentimientos, cargadita de emoción y de mucho amor. Una canción que bien se puede dedicar a esa persona especial.

Gracias por tanta alegría. Tengo 5 minutos más de transmisión ahí en el TikTok. Y bueno, lo que nos quede hasta las 19 horas con el Facebook y los amigos que están por allá. Y estoy sumamente agradecida con toda la gente bonita que ha estado participando con nosotros en esta tarde. 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Bueno, ya nos vamos. Vamos a cerrar esta hora en realidad y sí, nos vamos a despedir ya de todos los amigos que han estado en el TikTok acompañándonos. Hemos tenido un momento muy lindo de compartir música, comentarios, muchas fotografías, mucha amenidad y los voy a esperar siempre para que podamos compartir así. Saluditos para todos. Se fue la canción y yo también debo irme y lo voy a hacer con esta canción que me habían pedido. ¿Por qué se tuvo que terminar así? Pues así no haces, chicos. Aquí está la canción de América Pop, de recuerdo a recuerdo. Oh, ¿por qué se tuvo que terminar así para cerrar esta hora? Gracias por acompañarnos. Seguimos con el programa. Se pueden trasladar al Facebook. Pueden seguir escribiendo al WhatsApp de la radio, que esto termina hasta las 19.

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Son estas canciones las que nos están proponiendo nuestros queridos seguidores. Yo soy Madeleine Apaza, es un placer poder estar con ustedes y vivir esta última parte que tenemos del programa. Por alguna razón, el Facebook se cerró, pero bueno, estamos ahí nuevamente enganchándonos para toda la gente que nos estaba siguiendo, que estaba comentando, compartiendo. Bueno, estamos en cero, otra vez hemos comenzado, pero las personas que quieran unirse por allá para comentar el programa con nosotros, adelante, los estamos esperando. Hola, Made, saludos para ti, qué buen programa. Abel Merubia, saludos para todos, feliz jueves para el municipio de Mairana en Santa Cruz. Viva Bolivia, dice siempre, Bolivia, Bolivia, Bolivia, Bolivia, Bolivia. Saludos para ti, mi querido amigo. Eso me recordó a alguien. Bolivia, Bolivia, Bolivia. Gracias por escribirnos. Saludos hasta Mairana. Saludos para nuestro querido amigo Jorge. Gracias, George. Por favor, Potencia Juvenil dice: claro que sí. Y ya pusimos el tema, así que espero que estés satisfecho, cariño. Bienvenido al programa, bienvenido a esta hora. Hola, Madeleine, qué buena música estás poniendo. Dice: por favor, quisiera pedirte un recuerdito. Adelante, adelante, por favor. Quisiera una de Fulanito, dice, o de Sandy Papo para recordar momentos colegiales. Muy bien, pues vamos a hacerlo así, señor, no se preocupe. Yo estoy con la plena seguridad de que ahora vamos a poder enganchar todas las canciones que estamos recibiendo solamente del WhatsApp de la radio, porque ya creo que cumplimos con la gente del TikTok, porque estuvimos enviando canciones una tras otra con los pedidos que nos habían hecho también nuestros queridos amigos, y resulta que todos los días estamos haciendo una comunidad muy bonita de amistad, de amigos a través del TikTok, y espero que se unan también por allí. Comenzamos a las 4:30 más o menos y nos quedamos hasta las 6 de la tarde con muchísima amenidad y muchísima participación de gente bonita desde diferentes lugares de Bolivia y el mundo. Bueno, pero el tema de las redes sociales no se limita solamente al TikTok, sino estamos también a través del Face, donde tenemos el gusto y el placer de conversar con mucha gente, de unirnos también a través de esta red social, y el 765-22-124, que también es algo que está disponible siempre para todos nuestros amigos. Tengo pedidos espectaculares. Sigan escribiendo, por favor, 765-22-124. Los estamos esperando. Vamos a aprovechar al máximo esta última hora de nuestro programa. Déjenme saludos de quienes están ya cerrando el trabajo, de quienes están comenzando a trabajar. Ya el sol se nos va, ya la paz se va a ir iluminando enseguida, y la música de la radio sigue sonando.

0: Poesía al por mayor, una agrupación que ha tenido muchísimo que ver en la evolución de la música popular y disfrutar con mucha gente de Latinoamérica su estilo de hacer cumbia. Sí, ha sobrepasado las fronteras, ha llegado a impregnar a muchos países, sobre todo el Cono Sur, y de ese momento tan especial el grupo Néctar con Cumbia en México, dando a entender de que en México también han abrazado ese estilo de música y que son amantes también de este espacio en el que nosotros compartimos la música. Así que saludos hasta México a los amigos que han estado escribiéndonos en esta tarde. Bienvenidos y gracias por estar con el espacio de los pasaditos calientes esta tarde.
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0: Bueno, y los pasaditos calientes también tienen música muy popular y entre ellos nos habían pedido recordar esta canción, así que dennos por favor este espacio para escuchar la música de Iberia. Y yo con esta quiero mandarle un saludo a la gente que se encuentra en Villa Armonía, gracias a Demetrio, gracias a nuestra querida amiga Isabelita, trabajando en la tienda fuerte y duro, dice, con la música de Chacaltaya. Y ahí va algo popular para ellos. Recordar es volver a vivir. Y acá vivimos el estilo tropical con muchas, muchísimas ganas.

0: Iberia, de lo popular y de lo mejor que tiene nuestro país. 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Es otro de los programas estrella que tenemos acá en Chacaltaya y que espera cada fin de semana toda nuestra audiencia. Muy bien,
1: mi amor.
0: Estamos en el Facebook en vivo a través de Radio Chacaltaya, Música Tropical con Altura, volviendo a comenzar nuestra transmisión, sí, porque por alguna razón hace unos instantes terminó la transmisión que estábamos llevando, pero no tenemos problema, la volvimos a comenzar y espero que se unan los amigos que quieran seguir disfrutando de la tarde. Vámonos a la pausita, por favor, porque así vivimos el sabor de la tarde y en jueves con clásicos. ¡Gol!

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0: 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La ciudad de La Paz se va iluminando y ustedes seguramente ya van cerrando actividades. Muchos otros están comenzándolas con el ritmo de Chacaltay. Esperamos ser siempre la mejor compañía. Vamos a comunicarnos esta tarde: 765-22-124, 765-22-124, y a través del Facebook, donde estamos en vivo con nuestra música bonita, con nuestros recuerdos. Vamos a darle me gusta, me encanta, y ayudar a compartir esta transmisión. Es la segunda parte del Pasadito Caliente ahí en las redes sociales. Vamos a la pausa, por favor. Al volver tengo que presentarles una canción lindísima que habla muchísimo de nuestra creencia en Dios, pero sobre todo lo que necesitamos hacer para seguir caminando dentro de este terreno. Puede ser en el trabajo, en nuestras relaciones particulares, sobrepasando todos los problemas que puedan venir. Yo sé que esta canción va a ser un buen cúmulo de aliento para toda la gente que nos está escuchando. Así que vamos a la pausa y volvemos con ello.
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0: Y es de esas canciones que le hacen ver a uno la vida de diferente manera. Pues si uno se ha portado bien en esta vida, no hay otra cosa sino recompensa. ¿Batallas? Seguro que sí. ¿Momentos difíciles? Seguro que sí. Pero hay una respuesta del Altísimo inmediata.
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0: Ahí está Julián Daza con esta bellísima canción. Usted la puede tener como una parte importante de lo que uno necesita al comenzar el día, tal vez, de ese fomento, de poder tener fe y, por supuesto, una palabra de aliento a través de la canción. Creo que es una buena dosis para que podamos levantar nuestro espíritu y nuestro corazón. 18 horas con 39 minutos. Gracias por estar con nosotros en esta tarde. Bueno, ya noche, ¿no? Ya se fue el sol, el astro rey dejó de acompañarnos. Y lo que sí, hoy vivimos y disfrutamos es una ciudad iluminada, un cielo que de a poco se va despejando y una noche que promete ser de las mejores, siempre con chacarita.

0: Para recordar a la bellísima Selena y suspirar a través de esta canción, recordándola siempre, con un tema solicitado de la noche. Vamos a la pausa, por favor, son las 18:46, estamos recordando canciones hermosas. Vuelvo enseguida ya para reventar este último bloquecito con esas canciones que todavía nos faltan enviar y dejarlos en muy buena compañía. Estamos sobre las 18:46.
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la parte final de nuestro programa. Nos despedimos con estas invitaciones muy especiales. 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Muy bien, ya nos vamos. Muchísimas gracias por habernos acompañado. Viene enseguida nuestra querida Charito Silva para acompañarlos con más. Yo me voy con Veneno. Esta canción dice como antes: yo sé que va a entrar a su corazón. Mañana a 3 de la tarde es nuestra cita acá en la radio. Pásenla muy bien, descansen y a seguir en sintonía de la radio. Permiso.

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Ahí está la presencia de Natusha, otro de los éxitos especiales. Un viajecito hermoso es lo que vamos a realizar en esta travesía tan importante. Rumbo hacia las 23 horas. ¿Cómo están? Un cariño grande, como siempre, para todos los amigos y amigas

El sabrosito de la tarde, bueno, pues permítanme por supuesto poderles acompañar y consentirlos bastante. Bueno, apelando siempre a ese excelente gusto musical que tienen ustedes para poder elegir esas canciones que tanto, tanto les encantan, ¿ah? ¿Eh? Así que bueno, permítanme acompañarles. Estamos ya listos para poder disfrutar de todos los éxitos que les encantan. Y bueno, pues también, obviamente, vamos a poder compartir algunas lindas canciones que obviamente van a estar presentes para ti, algunas sugerencias muy bonitas, de las cuales también queremos seguir compartiendo, ¿eh? Bueno, así que ya estamos sobre las 19 horas. Sí, señor, 19 horas. Y obviamente con todos los éxitos que

señor, ya está la feria de la reactivación económica. ¡Listísimo! Sí, ya puedes irlos a visitar. Hay música, espectáculos, cultura, diversión, experiencias para toda la familia. Así que bueno, pues vas a prepararte para tan lindas actividades que se van a realizar, festivales de bandas, increíbles fiestas Generación X y las jornadas culturales internacionales. Y bueno, hasta el 13 de septiembre en el campo ferial Chuquiago Marca. Así que vamos a invitarlos para que vayan con sus familias, con sus amigos y para disfrutar de la feria que lo tiene todo. La Paz Expone 2026, la feria que tienes que vivir. Así que no vayas a olvidar esta invitación tan linda, una invitación necesaria también para que mucha gente pueda encontrar algunas cosas que tanto están buscando, ¿no? Y bueno, vamos adelante también porque tenemos invitaciones muy lindas, invitaciones para que usted pueda también disfrutar de aquellas canciones, canciones éxitos y un artista muy querido. 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

0: pausita importante con esta importante invitación a propósito. Bueno, vamos a una pausita y enseguida estoy con ustedes.
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0: Ahí está la presencia de Miguel Orías con esa agradable sugerencia. Sí, señor, para que usted pueda disfrutar de las canciones, los éxitos nuevos también que nuestros artistas vienen teniendo. 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Y con ellos, pues nos vamos rápidamente a una pausita. Pausita que en la radio y enseguida continuamos con más.
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0: Ahí está la presencia de Código Fer. No podíamos dejar de lado estas lindas propuestas musicales que tenemos para todos ustedes. Sí, señor. Ahí está la presencia. La presencia de Código Fer con esta sugerencia tan bonita. Es que definitivamente hay mucho para poder compartir con ustedes. Y bueno, la invitación, no se vayan a olvidar para poder seguir eligiendo las canciones, los éxitos. Ya estamos en plena transmisión con todas las canciones que les encantan, ¿no? Qué lindas canciones.
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0: Buena canción, ¿no?

Bueno, buenísima la canción y bueno, pues qué te parece si ya nomás vamos a darle bienvenida también para nuestros queridos amigos en el TikTok. Ya vamos a darles la bienvenida, ¿sabe por qué? Porque ya estamos en jueves de Pasaditos Calientes. Habíamos prometido poder estar muy bien en contacto porque ellos serán, bueno, ustedes serán los que van a ir eligiendo cada una de las canciones que vamos a ir compartiendo a lo largo de mi participación. Así que bueno, nuevamente un saludo para toda nuestra audiencia en el TikTok, a toda la linda audiencia que también nos sintoniza el día de hoy. Bueno, ahí está la página de Face, Radio Chacaltaya Música Tropical con Altura. Vamos a también invitarles para que se comuniquen a la línea WhatsApp. Ahí estaremos con tus pasaditos calientes. Sí, señor, este es Chacaltaya 93.7. Hechizo de Luna, hasta las 23 horas con tus canciones.

norteña con otra de las canciones muy bonitas, ¿eh? Bueno, para seguir recordando estos muy buenos éxitos, sí señor. Bueno, vamos con estas invitaciones a propósito para nuestra querida audiencia que a esta hora de la noche nos están sintonizando. Bueno, para toda la gente que está un poquito delicadita de salud, les vamos a invitar para que obviamente tome muchos recaudos. 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Y bueno, si de reír se trata, pues hay una invitación muy importante junto a los amigos de Thalía Producciones, ¿ah? 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Y obviamente Thalía Producciones. ¡Karencita! ¿Cómo estás? Saludos, Charito, a Karen Solís en la zona Barrio Gráfico. Dice, vamos a enviar un saludo especial para el señor Dragón, que también nos está sintonizando. Para la gente que se está comunicando a propósito, a través también de la línea WhatsApp 765-22-124. Para todos los amigos que están ya con la participación en la página de Facebook, Maurito Alcántara, Marco Aurelio, Augusto Villasanti, también le vamos a enviar un saludo especial. Gracias por estar con la sintonía. Y bueno, pues vamos adelante con estos muy buenos pasaditos calientes que estoy segura de que van a remover algunos recuerditos muy bonitos para

Desde Potosí dice, muchísimas gracias, querido Sergito. Bueno, para toda la gente que se está comunicando y está eligiendo estas canciones muy lindas a propósito. Y jueves de pasaditos calientes, Estamos sobre las 19 horas con 45 minutos. Ahí está Roxanita desde Tacna, Perú. Un saludo especial para toda la gente. ¡Suma pizza! Sonido más de Charito, pero claro que sí, enseguida nada más. Un saludo para mi linda hermanita Judy Sirpa. Le vamos a enviar un saludo especial por ahí, un temita de sobredosis, dice un pasadito caliente. Claro que sí, por favor. Salúdame y un abrazo a mi querido papito. Espero que lo esté pasando bien, a mi querido Facundito. Hermoso Facundito, ¿eh? Bueno, dice que yo soy la gemela de mi papá, ¿será cierto? Bueno, algún día voy a publicar la foto de mi papá. ¡Hola, Sergito! Siempre la escuchamos, Charito, todos los días. Un temita del grupo Red. ¡Qué bellas canciones! ¡Feliz! ¡Hola, te veo, te escucho desde Londres! ¡Saludos, soy de La Paz! ¡Querido Félix! Este es Radio Chacaltaya 93.7 desde la ciudad de La Paz. Mi programa se llama Hechizo de Luna. Soy Charito Sirpa. Y bueno, pues siempre acompañándoles con lo mejor de la música tropical, ¿eh? Así que un cariño para todos los hermanos residentes allá en Londres, ¿eh? Bueno, vamos a una pausita. Pausita importante. Enseguida vamos a continuar con las canciones de América Pop. Ahí está Cristian Castro, Mambole, Los Brothers. Me están pidiendo las canciones de Red, Los Pasaditos Calientes. Me están pidiendo también algunas canciones de Liberación, pero claro que sí, con todo el placer del mundo estaremos con esas lindas canciones.

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Sí, para nuestra querida audiencia exigente. Bueno, pues que también me ponen así en figurillas en ocasiones. ¡Ay, Angelito! Saludos, terrible, terrible eres, querido. Hola, Gualberto, ¿cómo estás, Charito? Dice un temita. A ver, ¿qué temita me está pidiendo? De Sin Control dice: saludos a la familia Camargo. Para de regalos, nadie me verá llorar, de Teocali. Qué linda canción. ¿Dónde está Teocali? Teocali, nadie me verá llorar. Ya está lista la canción. Ya está programada, querido. Gracias, Félix. Salguito, por favor. No, no, no, querido. Ya, ya, Félix. ¿Qué ha pasado? Tiene que ser un pasadito caliente tropical, por favor, querido Félix. Ya. Bueno, un besito para ti. Para Sergito Quisver. También le vamos a enviar un saludo especial a Charito de Red. Dice: estaré feliz de poder escuchar. Hola, ¿puedes poner el tema de la mafia? Dice: claro que sí. A ver, ¿quién es? Pedrito querido, para Richard. Veneno, la noche, la luna y tú. Qué buena canción también, ¿ah? Bueno, me están pidiendo ya casi un especial de Veneno y enseguida nada más vamos a estar con ella. Bueno, vamos adelante con más. También vamos a irnos con nuestros queridos artistas que están con lindos regalos musicales para ustedes. ¡Ay, esa está buena! De los Huahuancos. ¡Arranca!

Tómbole para Demetrio. Le vamos a enviar un saludo especial. Gracias por estar con la sintonía, querido Demetrio. A Demetrio le hice hacer fila desde ayer, ¿no? Para poder elegir su canción favorita. Carmencita, querida, bienvenida. Gracias por estar con la sintonía de la radio. Mucha actividad en nuestro TikTok, también en nuestra querida página de Face, Radio Chacaltaya Música Tropical con Altura.

Para nuestra amiga Alexa de este Patacamaya, bienvenida a la programación, querida Alexa. Gracias por estar con la sintonía. Y bueno, también vamos a enviar un saludito especial a propósito para Alfredito Cornejo de este Caranavi. Alfredito, para mí. Hola, Charito, por fin te conozco. Yo también ya te conozco. Y aunque... Una canción, Pasito Tuntún, dice Luchito, pero claro que sí. Bueno, antes vamos a dar la bienvenida oficial a la segunda hora de mi participación. Claro que sí, luego estaremos con los ocho de Colombia, Noermas, uy, Guaguancó. Hay lindas canciones, así que no te vayas.

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